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1: 6 de la tarde en punto, este es el informativo Radar con la información más importante de la última hora. Calles inundadas se reportan a la altura del centro de convenciones sobre Boulevard 5 de Mayo tras la intensa lluvia registrada este día en Puebla capital. Una camioneta cayó en una zanja sobre el viejo camino a Balcones, al sur de la ciudad de Puebla, presuntamente derivado de trabajos de repavimentación en la zona. De manera preliminar, solo se reportan daños materiales. La Subsecretaría de Educación Superior anunció la apertura de la carrera de Ingeniería en Mecatrónica en modalidad dual en la Universidad Tecnológica de Tecamachalco, con el objetivo de ampliar las oportunidades educativas para los jóvenes. Se reporta la caída de un árbol sobre Juan de Palafox y Mendoza entre 24 y 26 Norte, lo que genera afectaciones a la circulación en la zona. En el mercado La Victoria, en Xonaca, presentó acumulación de agua e inundaciones tras la intensa lluvia de esta tarde en Puebla capital. Un vehículo quedó varado en la zona del mercado de mariscos del mercado Morelos tras la afectación provocada por lluvia esta tarde. El clima hasta este momento es de 18 grados centígrados. Hasta aquí la información más importante hasta el momento. Martín Tapia en los controles y Gregorio Varela les informamos. Muy buenas tardes.
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1: Las 6:27. Es el conjunto Primavera, Actos de un Tonto. Aquí en La Gozadera del Corazón.

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1: 24 minutos y las 7. Ellos son los guardianes del amor. Un millón de lágrimas.

0: José María Napoleón Eres. Además, los Bibis. El tema se llamó Entrégate. Esta es la gozadera del corazón. Vamos a una pausa y regreso con más.
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1: Buscan cárcel a quien incentive el consumo de vapeadores en menores de edad. Buenas noches, soy Jesús Lemos y esta es la información más importante de la última hora. Le quiero platicar que el diputado Jaime Aureoles propuso 10 años de cárcel en Puebla a quien induzca a menores de edad a fumar vapeadores y otras sustancias prohibidas. Detalló que con base en datos oficiales hay al menos 28 mil jóvenes que consumen este tipo de productos electrónicos.
2: He estado a nivel nacional con mayor número de fumadores niños y adolescentes, lo cual pues nos impulsó precisamente a generar esta iniciativa. Más de 28 mil adolescentes fuman en el estado y la intención de esta iniciativa precisamente es aumentar la tipificación de este tipo de delitos, sobre todo en el sentido de quienes inducen a los niños y adolescentes.
1: Por otra parte, le quiero comentar que el Congreso del Estado de Puebla no sacará reformas a rajatabla. Estas tienen que construirse bajo consenso con todas las fuerzas políticas, dijo el titular de la Junta de Gobierno y Coordinación Política, Pavel Gaspar Ramírez.
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1: En los temas nacionales, pero que se enfocan a los asuntos deportivos, le queremos informar que se filtra una lista de convocados por Javier Aguirre para el Mundial 2026. En la fase de grupos México, recuerde usted, habrá de jugar ante Sudáfrica, Corea del Sur y también Chequia. Sin embargo, también es importante mencionar que la lista oficial se conocerá el próximo 1 de junio. Por otra parte, le quiero informar en los temas internacionales que España dio a conocer nuevo caso de hantavirus. El paciente tuvo contacto con un pasajero en el crucero MV de Hondius. A través de la cuenta de X, arroba la red 5 radio, le detallamos que personal de Protección Civil Municipal atendió reportes por caída de árboles y una palmera tras las lluvias registradas en La Calera, Azcárate y San Baltasar Campeche. En coordinación con Parques y Jardines y bomberos estatales, se brindaron los apoyos correspondientes. La temperatura ambiente en este momento de Puebla Capital es de 21 grados centígrados. Hasta aquí la información más importante generada en la última hora. Lo invitamos a seguir con las noticias de Puebla, México y el mundo a través de la red ciudadana por el 1120 de amplitud modulada. En la consola digital, José Pacheco. En los micrófonos del radar le informó Jesús Lemus. Que pase una excelente noche.
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7: Las 7:05.

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0: le vas a recordar? Son las 7 con 25 minutos. Dice, hola, ¿qué tal? Saludos que vamos a enviar para José, Iván, Marta, Alondra, Jocelyn y Raúl, sintonizando en el campo allá en Santa Elena, en Caborca, Sonora. Les saludo con todo gusto. Excelente tarde, noche. Tengo saludos también para, dice, mi papá Pedro, mi mamá Obdulia, de parte de su hija Concepción. Saludos al tío Javier. Excelente noche. Son las 7 con 25.
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1: Son las 8 de la noche y este es el resumen de las noticias más importantes de este martes 26 de mayo. La intensa lluvia acompañada de granizo registrada esta tarde en Puebla capital dejó múltiples afectaciones en distintos puntos de la ciudad. Se reportaron inundaciones sobre el Boulevard 5 de Mayo a la altura del centro de convenciones, donde el agua alcanzó niveles que complicaron la circulación. En la colonia Maravillas, vecinos informaron encharcamientos y acumulación de hielo en las calles y viviendas tras la fuerte granizada. En la zona del Estadio Cuauhtémoc, el granizo cubrió calles y banquetas, lo que generó baja visibilidad y tráfico lento durante varios minutos. Personal de Protección Civil Municipal atendió caída de árboles y una palmera en La Calera, Azcárate y San Baltasar Campeche, en coordinación con Parques y Jardines y Bomberos Estatales. En el viejo camino a Balcones del Sur de la ciudad de Puebla, una camioneta cayó en una zanja por los trabajos de repavimentación. De forma preliminar, solo se reportaron daños materiales. Autoridades mantienen monitoreo permanente ante posibles encharcamientos y afectaciones adicionales durante la noche.
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1: En más información, un fatal accidente se registró durante la madrugada de este martes en la autopista México-Puebla antes de la gasolinería Macana, donde un vehículo Lincoln se impactó contra la base del puente. El saldo preliminar es de 4 personas fallecidas, 3 adultos y un menor de 16 años originarios de Amozoc. Empleados de Parmatixa iniciaron un paro para exigir mejoras laborales. Los trabajadores señalan presuntas irregularidades relacionadas con salarios, horarios y reparto de utilidades. Protección Civil Estatal informó que el incendio forestal en Santa María Cuetzala alcanza 85% de control y 75% de liquidación tras 5 días de combate. Han sido revisadas 6.000 plazas en la auditoría a la Secretaría de Educación Pública Estatal y se han presentado 6 denuncias, revela José Luis García Parra, coordinador estatal del gabinete. Ejidatarios de Tecal y de Herrera cierran los accesos principales al municipio en protesta contra el presidente Alan Amador. Exigen tractores y apoyos reales para el campo. La Secretaría de Medio Ambiente del Ayuntamiento de Puebla y Cinco Radio invitan al módulo de vacunación antirrábica para perros y gatos este miércoles 27 de mayo, mañana, de 9 a 12 horas en el estacionamiento de Cinco Radio. La vacuna será gratuita y se recomienda traer a las mascotas con correa o transportadora. El detalle de estas y otras noticias, escúchelo en Red Ciudadana, en el 1120 de amplitud modulada y en las redes sociales de arroba la red 5 radio y mañana a partir de las 5:30 de la mañana en el noticiario Buenos Días, el noticiario de la gente. En el radar le informa Girat Aguilar Miranda. Gracias.
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0: Ya son las 8:31, te presentamos a la apuesta y este tema que se llama
1: Perdóname. Tiempos, los que no pasan de moda, viejo.
0: Buenas noches, la voz de Ray, el rayo contigo hasta las 0 horas. Y vámonos con este temita de Muñoz. ¿Cómo estás tú?

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1: Ya son las 9:14, 9:14 a través de Sol FM, la voz de Rayo, el Rayo continúa contigo. Te presentamos el acuerdo, tema a cargo del grupo Palomo, 9:14.
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Solamente 18 minutos ya para que sean las 10 de la noche. Quédate con nosotros y vamos con los meros gallos. Este tema que te presentan, Adiós mi amante. Solo 18 minutos y serán ya las 10. Continuamos contigo aquí a través de Sol FM.

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0: vamos bailando, vamos gozando.
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2: ¡Ah! Sonidito.
3: ¡Ay, ya sé, compadre!

0: Eso, eso, eso. Que se vea la cadera.
1: ¿Y cómo dice?
0: ¿Cómo dice?
1: A ver, todos dicen.

0: Ándale, baile como Juana la Cubana.
1: Claro, claro, claro.
0: ¿Qué creen?
1: ¿Qué pasó, compadre?
0: ¿A poco ¿qué creen?
2: ¡Un, dos, tres, cuatro!
0: ¡Queremos ver a todo el mundo bailando! ¡Hasta los que están sentados y sentadas! ¡Ándale desde sus lugares!
3: Solamente 2 minutos y serán ya las 11 de la noche. Te presentamos. Se los van con el sonidito.
0: Gracias, gracias.
3: Saludos para mi querido Mike.
0: ¿No es eso?
3: Por supuesto, para la liquidadora Marín. Saluditos, mi hermano. Un minuto y serán ya las 11 de la noche. Vamos a este temita. Se llama Boquita Venenosa. Ellos son Master Cumbia.

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1: 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Radio.
2: Tienen más de 4,000 años de historia, pero ¿sabes realmente qué contienen las salchichas que pones en tu mesa? Hoy te traemos el estudio de calidad de salchichas. Quédate para conocer todo sobre él.
1: Además, te explicamos qué paso seguir cuando un producto falla y el proveedor se niega a responder por tu compra. No olvides que la garantía es el respaldo legal que asegura que tu inversión está protegida.
2: ¡Acompáñanos!
1: Revista del consumidor. Las salchichas son un alimento cotidiano en la despensa de muchas personas, debido a su accesibilidad económica y practicidad. Pero, ¿sabes cuál es el origen de este embutido? Este se sitúa en Mesopotamia, en el año 2000 antes de nuestra era.
2: Hoy en día, las salchichas están hechas principalmente de carne y agua. De hecho, el agua puede representar hasta el 70% del producto final. Dependiendo del fabricante, también se les llegan a adicionar harinas, féculas, almidón o soya.
1: En el mercado existe una gran variedad, pero hay un detalle al que debes prestar mucha atención. ¿Sabes cuál es la diferencia entre una salchicha con pavo y una de pavo? Suena casi igual, pero no lo es. Cuando la etiqueta dice con pavo, significa que es una mezcla de pollo y pavo. El fabricante está obligado a declarar qué porcentaje de pavo le añadió. En cambio, si dice de pavo, significa que toda la carne que contiene proviene exclusivamente de esta ave. Eso sí, toma en cuenta que la cantidad total de carne en el producto siempre dependerá de la fórmula de cada marca.
2: El Laboratorio Nacional de Protección al Consumidor revisó diversos productos para verificar sus aportes nutrimentales y el cumplimiento de su regulación. Se analizaron 37 productos, 8 Viena o tipo Viena, 7 de pavo, 7 con pavo, 1 de pechuga de pavo, 3 para hot dog, 3 de pavo para hot dog, 2 con pavo para hot dog, 4 Frankfurt y 2 para desayuno.
1: Se verificó toda su información comercial, la cual se encuentra en las etiquetas de cada producto. Estas tienen que cumplir con los requisitos de la norma oficial mexicana.
2: También se evaluó su calidad sanitaria, verificando la ausencia de agentes patógenos, como la salmonela, ya que son un riesgo para la salud.
1: Asimismo, se determinó la cantidad de nutrientes, como proteína, grasa, carbohidratos y agua. Estos nutrientes son esenciales para el funcionamiento de nuestro organismo, ya que le proporcionan energía.
2: Igualmente, se verificó que su contenido no excediera la cantidad de nitritos permitidos. Estos se utilizan como conservadores para inhibir el crecimiento de bacterias dañinas y mantienen el color rosa de los embutidos.
1: Se determinó la presencia de sodio y se verificó que coincidiera con el contenido declarado en la etiqueta. Finalmente, se calculó el aporte calórico por cada 100 gramos de producto.
2: Los resultados fueron los siguientes. Primero, debes saber que debido a que los embutidos suelen presentar cantidades elevadas de sodio, todos los productos resultaron con exceso de este mineral. Todos pasaron la prueba de calidad sanitaria, además de cumplir con el sodio y contenido neto que declaran.
1: Las salchichas que contienen más nitritos de lo permitido son dos de la marca Buffer, de Viena y Frankfurt, y Parma Savory, de pavo.
2: Los productos que no son veraces en su información comercial y declaran más proteína o grasa de la que contienen son las salchichas Viena de las marcas Buffer y Capistrano Clásica, las de pavo de Bernina, para hot dog de Buffer y para desayuno la marca Obertal.
1: Los productos que destacan tener pavo, pero contienen muy poco, son las marcas Swan Premium y Kir con pavo. Aunque destacan el ingrediente, solamente contienen el 4% de este cárnico.
2: Si vas a comprar salchichas, lo mejor es que sigas estas recomendaciones. Lee la etiqueta, revisa la fecha de caducidad y los ingredientes. Asegúrate de elegir el producto que deseas. La salchicha de pavo tiene el 100% de este tipo de carne, mientras que la que dice con pavo tan solo tiene del 4 al 25%.
1: Evita romper la cadena de frío. Deben colocarse hasta el último en tu carrito y ser lo primero en guardarse en el refrigerador al llegar a casa. Verifica los ingredientes. Si tienes alguna alergia, es importante revisarlos antes de la compra.
2: También consulta a tu médica o médico, ya que estos productos tienen cantidades elevadas de sodio y no es conveniente que las personas con hipertensión lo consuman.
1: La recomendación de la OMS para adultos es no rebasar los 2 miligramos diarios, es decir, menos de 5 gramos o una cucharadita de sal. En el caso de niñas, niños y adolescentes entre 2 y 15 años, esta cantidad debe reducirse aún más, ajustándose a su edad y sus necesidades energéticas.
2: Compara precios y calidad. Recuerda que cuidar tu consumo es cuidar tu salud y tu bolsillo.
0: Vista del consumidor.
2: Es normal que, al estrenar un producto, sintamos esa emoción de haber hecho una buena inversión. Pero, ¿qué ocurre si lo que acabamos de comprar presenta fallas o defectos de fábrica?
1: Lo primero es mantener la calma, ya sea porque un artículo no coincide con lo que se prometía en la etiqueta o porque esa licuadora nueva dejó de funcionar a la tercera vez. Es común sentir que nuestra confianza y nuestro dinero han sido vulnerados.
2: Pero, si ese producto sale defectuoso, no tienes por qué resignarte a perder tu dinero. La garantía es un derecho fundamental que te protege frente a bienes o servicios que no cumplen con los estándares de calidad, funcionamiento o seguridad que te ofrecieron al momento de la compra.
1: Tomemos de ejemplo un caso hipotético. Sofía compró un refrigerador con un año de garantía, pero dejó de enfriar a los 3 meses. El proveedor se negó a cumplir la garantía justificando un mal uso del producto. Y no solo eso, también intentó cobrarle la reparación. Ella llamó al teléfono del consumidor y con asesoría de los especialistas consultó la Ley Federal de Protección al Consumidor. Ahí descubrió que tenía 3 opciones legales: la reparación gratuita, la reposición del producto por uno nuevo o la devolución de su dinero.
2: Además, descubrió que también tenía derecho a una compensación no menor al 20% del precio pagado. Con esta información, inició su proceso de conciliación ante la Profeco. Al final, el proveedor admitió la falla, le entregó un refrigerador nuevo y le otorgó la bonificación correspondiente. Un final justo para una compra que parecía perdida.
1: El caso de Sofía terminó bien porque ella estaba informada. Sin embargo, es importante saber que existen situaciones específicas donde el proveedor sí podría negar la garantía de forma legal. Así es, para evitar sorpresas, toma nota. La garantía podría no aplicar si no cuentas con el comprobante de compra, hubo un uso inadecuado del producto, transcurrió el plazo de vigencia, hay daños ocasionados por un tercero, o si los productos fueron adquiridos en oferta o descuento y se avisó previamente que no contaban con garantía.
2: Por ley, todos los proveedores están obligados a entregarte una póliza de garantía por escrito al momento de recibir tu bien o servicio. Esta debe ser clara y especificar qué cubre, por cuánto tiempo y a dónde debes acudir para hacerla efectiva.
1: Recuerda que cuando un producto no sirve para lo que fue diseñado, tienes derecho a elegir entre la reposición del bien, la rescisión del contrato o una reducción en el precio. Y en todos los casos, la ley contempla tu derecho a una bonificación. Para que tu próxima compra no termine en una decepción, te compartimos estas recomendaciones finales.
2: Revisa la garantía antes de comprar. Verifica vigencia, cobertura, cómo aplicarla y dónde están los centros de servicio. Conserva tus comprobantes. Guárdalos y sácales una foto o copia porque el papel térmico se borra. Reporta fallas de inmediato. Acude al proveedor para solicitar reparación, reposición o reembolso.
1: No acudas con terceros. Si alguien ajeno al proveedor intenta reparar el producto, la garantía es inválida. Desconfía de frases prohibidas. Expresiones como "no hay cambios ni devoluciones" no pueden estar por encima de la ley.
2: Si tienes problemas para hacer valer tus derechos, acércate a la Profeco. Puedes escribirnos a los correos denunciaprofeco@profeco.gob.mx, denunciapublicitaria@profeco.gob.mx o solicitar asesoría personalizada en asesoría@profeco.gob.mx.
1: No olvides que al exigir que se cumpla tu garantía, no solo defiendes tu dinero, sino que fortaleces una cultura de respeto que beneficia a todas y todos. Ejercer tus derechos como persona consumidora es la mejor forma de proteger tu economía y fomentar un mercado más justo.
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Solamente 12 minutos y serán ya las 0 horas. Hasta aquí temita de límite. Se llama La Nube. Excelente noche. Sí, las 12.

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1: Parece que es solo un día más que termina, ¿verdad? Pero es curioso cómo las cosas pueden verse tan diferentes al llegar la noche. Como aquello que brillaba y sonreía frente a la luz del sol, exponiendo colores y contrastes, ahora es solo una silueta trémula que podría pasar inadvertida. Por eso, al llegar la noche, al terminar el día, podemos distinguir en nuestro interior las cosas que verdaderamente nos dan luz, aquello que no se oscurece aunque el sol se haya escondido. La sonrisa o la lágrima de los que amamos, el esfuerzo del trabajo digno, la esperanza viva de alcanzar un sueño o el simplemente haber vivido. La hermana noche está aquí, pero apártate de toda la oscuridad que no debe ir a dormir contigo. El miedo, la culpa, el odio, el orgullo, lo inconcluso. Deja las emociones en la repisa, que ahora ya no es tiempo de prisas. Mejor aprenda a descansar contigo mismo. Si de algo te sirve saberlo, Dios está a tu lado. Él no duerme. Él siempre cuida el sueño de sus amigos. Y no hay mejor almohada que su amor, y no hay mejor cobija que su perdón. Esto no cambia, de día o de noche es igual. Y si al llegar la noche una frase te puede dar alivio, es esta que en la cruz nos dio y que en la tumba vacía nos dejó. Es Dios que te dice: buenas noches, amigo. Nadie te ama como yo. Y eso que parecía solo un día más que termina, ¿verdad?

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0: Pero qué ritmo. Es sabroso. Sabroso.
1: Ay. Ay, qué rico.
0: ¿Qué dijeron? Ya se acabó, ¿verdad?

0: Ándale, baile como Juana la Cubana.
1: Claro, claro, claro.
0: ¿Qué creen?
1: ¿Qué pasó, compadre?
0: ¿A poco ¿qué creen? ¡Un, dos, tres, cuatro! Quiero ver a todo el mundo bailando. Hasta los que están sentados y sentadas. Ándale, desde sus lugares.

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1: Ah, canijo, no, si está re bien.
0: La María está re bien. 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
1: Internacionales.

0: a sus reportes. Nos enteramos de lo que pasó, por ejemplo, con los vecinos de Maravillas. Le tenemos un reporte especial. Reportaron casas inundadas y cuantiosas pérdidas.
1: Además, Proximidad Vial implementó dispositivo de seguridad sobre el bulevar del Niño Poblano para reducir la velocidad de automovilistas y prevenir accidentes luego de las lluvias.
2: Protección Civil Municipal atendió reportes por caída de árboles, una palmera tras las lluvias en La Calera, Azcárate y San Baltasar, Campeche. Esto en coordinación con parques y jardines, así como bomberos del estado.
3: Auditoría de la Secretaría de Educación Pública ya revisó 6,000 plazas y formuló 6 denuncias, informó el coordinador de gabinete estatal, y anunció que en breve revelarán presuntas irregularidades de administraciones anteriores.
0: Estudiante de la UAP desarrolla investigación sobre el láser Erbio para fortalecer el esmalte dental infantil y reducir la interacción con microorganismos. Proyecto reconocido a nivel internacional.
1: Jornada de Bienestar Animal llevó a cabo servicios gratuitos en San Pablo, Xochimilhuacán. El alcalde Pepe Chedraui destacó acciones para control poblacional, salud pública y tenencia responsable.
2: La Secretaría del Medio Ambiente del Ayuntamiento y Cinco Radio te invitan al módulo de vacunación antirrábica perros y gatos este miércoles de 9 a 12 horas.
3: Fue dado de baja un veterinario señalado por presunta mala atención en el Centro de Bienestar Animal de San Andrés Cholula. Así lo reveló la alcaldesa Guadalupe Cuautle.
0: El Centro de Bienestar Animal de Cuautlancingo recibió reconocimiento de la Fiscalía de Puebla por su contribución en acciones de protección animal, campañas de esterilización y promoción de la tenencia responsable de mascotas.
1: La periodista Marion Reimers ofreció una ponencia sobre el presente y futuro de las mujeres en el deporte durante el Summit en la Universidad del Deporte.
2: Ricardo La Volpe y Miguel Herrera, exdirectores técnicos, también participaron con el Grito que nos une, organizado por la Universidad del Deporte. El Congreso avala reforma para aplazar la elección judicial en 2028. La Fiscalía de Ciudad de México habría enviado citatorio a gobernador a Chihuahua, luego rechazó estas versiones, luego de que hubo una presunta denuncia del senador Javier Corral por presunto secuestro. Canadá impide el ingreso a residentes del Congo, Uganda y Sudán del Sur, donde se presentan casos de ébola. Se registró un tornado en Coahuila que sorprendió locatarios de los municipios de Zaragoza y Ciudad Acuña. Y también se reportó un geyser en Michoacán. Hamas confirmó la muerte de su líder militar Mohamed Odeh en un bombardeo de Israel.
0: Y recuerde que este diálogo informativo lo continuamos en arroba la red 5 radio, en nuestra cuenta de X, donde nos puede llevar a donde quiera que vaya con la plataforma de Spaces. De hecho, nos podemos escuchar y ver en toda la multiplataforma de 5 radio comunicación efectiva. Le estamos presentando a detalle que todavía en la capital poblana se observa presencia de granizo en distintas vialidades tras la fuerte lluvia acompañada de caída de hielo registrada este martes en la avenida de la Unidad Deportiva en la colonia Maravillas. Todavía se aprecian estas acumulaciones, para que lo tome en cuenta. En la operación digital, Yair Santillana y Guillermo Báez. En la operación de redes sociales, Alex Denicia. Esta mañana le informamos
1: Nayel Aguilar,
2: Raúl Méndez Macías,
3: Odilon Larios
0: y Rafael Tellez Morales. Buenos días.
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1: Las 6 de la mañana con 5 minutos. Buenos días, bienvenidos a Sol FM. Con muchísimo gusto saludándoles en esta mañana de este que es el miércoles 27 de mayo del 2026. Mi nombre es Alberto Zapata, el Borregodoro. Buenos días, bienvenidos a Sol FM, que es parte importante de 5 Radio y Comunicación Efectiva. Buenos días. En cabina 244-445-1550, recibimos tu reporte, tu mensaje de voz también a través de los mensajes de audio, a través del WhatsApp al 244-540-91. Hoy nos marca el calendario que es de la festividad de San Agustín de Canterbury. Además también saludamos a quien ya por nombre Ranulfo. Atanasio también celebra su santo, además de Bruno. Eutropio. Saludos también a quien ya por nombre Guasberto, además de Gonzaga. Y saludos a Julio Restituto. Así nos dice que el calendario es la festividad de San Restituto Mártir. Felicidades a todos ustedes que están celebrando su santo, su cumpleaños o bien algo especial e importante en este 27 de mayo de este 2026. Enhorabuena y muchísimas felicidades.

6:07 y es tiempo de iniciar con buena música. Amanecer Ranchero. A 6:07 y la voz de don Vicente Fernández. Les sabe mucho. Buenos días.

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9: Las 6 ya con 21 minutos. La voz de Paquita, la del barrio, y llorar para qué.

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1: Inició el Summit 2026. El gobernador Alejandro Armenta participó y tuvo encuentros con figuras como Ricardo Lavolpe, Oribe Peralta, Carlos Salcido, Miguel Herrera, quienes compartieron sus experiencias.
2: Por las fuertes lluvias, hasta 300 hectáreas de cultivo fueron indemnizadas en Valle Central, Ixtapopo y Atlixco, informó la Secretaría de Agricultura a través de su titular, Ana Laura Altamirano.
3: Omisión de cuidados, violencia física y psicológica y control de tarjetas de pensión, abusos que afrontan adultos mayores, esto lo reveló la Procuraduría de Protección de Personas Adultas Mayores del DIF de Tlaxcala.
1: Ya registró su línea telefónica móvil, esto es obligatorio y a partir del 30 de junio iniciarán las suspensiones de servicio a quienes no lo realicen.
2: La jefa de atención al migrante en Atlixco pidió no entregar dinero por trámite que puede realizarse de manera gratuita, luego de una presunta estafa a más de 50 personas.
3: La Secretaría de Medio Ambiente del Ayuntamiento de Puebla y Cinco Radio te invitan al módulo de vacunación antirrábica para perros y gatos. Es este miércoles 27 de mayo de 9 a 12 en el estacionamiento de Cinco Radio. La vacuna será gratuita y se recomienda que traigas a tus mascotas con correa o transportadora.
1: La WAP, Green Carson y Acuario Michin ofrecerán este 28 Arte por el Mar, Hilos de una Marea, una pasarela con moda sostenible, arte y conciencia ambiental.
2: El Congreso del Estado no sacará reformas a rajatabla. Estas tienen que construirse bajo un consenso con todas las fuerzas políticas, advirtió el titular de la Junta de Gobierno y Coordinación Política, Pavel Gaspar Ramírez.
3: El Puente de la Transformación se encuentra concluido en Valsequillo y actualmente entra en fase de revisión física previa a su inauguración la segunda semana de junio.
1: La Fiscalía de Tlaxcala confirmó la detención de Arturo N. relacionado con el homicidio de un comerciante en un asalto el pasado fin de semana.
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1: Diputados de Morena van por juicio político contra la gobernadora de Chihuahua, Maru Campos. Le acusan de escudarse en el fuero. El PAN anuncia que saldrá en su defensa. Lo invitamos a ver y escuchar Buenos Días Regional. Venga, porque estamos en el 89.3 de FM, la grupera, la HR 1090 de AM y Red Ciudadana 1120 de AM y en X, Facebook y YouTube. Duval Rubio en la consola digital, Alex Denicia en las redes sociales, y aquí en Radar le informamos
2: Rafael Telles Morales,
3: Nayara Aguilar
1: y Raúl Méndez Macías. Muchas gracias por su atención.
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0: comentarios.
1: Muy buenos días, auditorio, sobre todo al auditorio regional con quienes nos estamos enlazando en este momento. Por ello, le damos un saludo muy especial allá en Atlixco, en la Mixteca, San Martín, Texmelucan y sus alrededores, así como en Tehuacán y la Sierra Negra, la Sierra Nororiental y la Sierra Norte del Estado. Por supuesto, también, si usted nos escucha en otra entidad o incluso en el extranjero, reciba un cordial saludo. Estamos listos para llevarles pues toda la información en este espacio regional. Acompáñenos porque tenemos también mucha información durante esta hora. Y recuerden que si usted está ahí, usted es el reportero. Enviando sus mensajes al 22 22 38 29 90, el número de la poderosa red de Buenos Días. Y por supuesto, los invito a que nos vea a través de las diferentes plataformas digitales. En Facebook nos encuentra como 5 Radio Comunicación Efectiva. En X, antes Twitter, nos encuentra como arroba la red 5 Radio. Y en YouTube, como la red 5 Radio. Son 7 de la mañana con 10 minutos.
0: Rafael Téllez.
2: ¿Qué tal? ¿Cómo le va? Muy buenos días. Siempre un gusto saludarle y presentarle este avance de la información, porque con 80% de avance, por cierto, la obra del Boulevard Ferrocarriles en Atlixco será entregada en un lapso de 15 días. Esto es lo que informó Francisco García, tesorero municipal en Atlixco.
3: Estamos aproximadamente un 80% de la obra. Consideramos que aproximadamente en 15 días estar terminando esta obra. Tuvimos ahí unos retrasos por el tema de la infraestructura pluvial, principalmente de considerar las captaciones de agua de las lluvias que se presentan para poder ir disminuyendo el agua que baja principalmente a la colonia Revolución, Flores.
2: Y con mucho gusto le confirmamos y le compartimos que Puebla destaca a nivel internacional con el documental Aprender a Volar, ganador en Alemania y proyectos estudiantiles en Camboya. Este documental será donado al gobierno del estado para integrarlo al patrimonio cinematográfico de todos los poblanos. El gobernador Alejandro Armenta recibirá la obra y reconoció a los estudiantes del CECITE por estos logros internacionales. El tema son los voladores de Olintla y Huehuetla, su tradición y la herencia que significa para nosotros, todo plasmado o todo guardado en este documental que ya le da la vuelta al mundo, luego de ser multipremiado a nivel internacional. Le vamos a presentar también cómo arrancó ya este Summit de la Universidad del Deporte 2026 aquí en Puebla. Es un encuentro que reúne a jóvenes y figuras del deporte. El reportaje completo es de mi compañero Toño Zamora.
4: Seguidores de las redes sociales de 5 Radio, estamos desde la Universidad del Deporte y a continuación les voy a presentar todos los detalles del Summit 2026.
5: Puebla se convirtió en el punto de encuentro entre juventud, deporte y sueños con el arranque del Summit 2026, el grito que nos une, un espacio creado para inspirar a nuevas generaciones de atletas. El Summit reunió a figuras del deporte y la comunicación como Ricardo Lavolpe, Miguel Herrera, Marion Reimers y Raúl Gutiérrez, quienes compartieron experiencias con estudiantes de la Universidad del Deporte.
6: Todo empieza con una idea, todo empieza con una intención y después lo siguiente es ponerse a trabajar, ¿no? Trabajar en el objetivo. Nosotros desde el principio cuando...
5: Este miércoles continuarán las conferencias con diferentes personajes que valen mucho la pena. Con el Summit 2026, Puebla fortalece espacios donde el deporte inspira, transforma vidas y une a quienes se atreven a perseguir sus sueños. Reportó para 5 Radio, Antonio Zamora.
2: Ese es el reporte del Summit que sigue precisamente aquí en Puebla este fin de semana y que hay que estar bien atentos. El presidente de la Junta de Gobierno y Coordinación Política en nuestro Congreso, Pavel Gaspar Ramírez, anunció que tendremos la visita del embajador de China aquí en México este 2 y 3 de junio.
7: El 3 de junio, el día 2 va a estar en el Congreso del Estado, en una visita que le interesa mucho a pueblos originarios, y el 3 creo que puede estar en la dinámica de ir a pueblos mágicos. Entonces les informaremos. Bueno, muchas gracias.
0: Nayeli Aguilar.
8: 7 de la mañana con 13 minutos. Bienvenidos a Buenos Días, el noticiero de la gente. Muchísimas gracias por estar acompañándonos y a las personas que se están integrando de Atlixco, de Tehuacán, de San Martín, Texmelucan, bienvenidas. Igual a los que nos ven en el extranjero, gracias también por sus mensajes. Y les vamos a comentar qué tal ayer les fue con la lluvia a los que viven aquí en Puebla capital, sobre todo en la zona de los estadios, de la zona de Maravillas, del Mercado Morelos. Fue una tromba la que cayó el día de ayer con granizada y también esta lluvia dejó un gran encharcamiento. aparcamiento e inundación allá en la salida de la autopista México-Puebla, en la zona de Los Cochinitos. Ahí lo estamos viendo en video con rumbo a los estadios, derivado de esta fuerte lluvia que también dejó algunos árboles caídos, que dejó varios vehículos que quedaron varados, y hay que tener precaución porque para esta tarde se estima que también haya lluvia acompañada de tormenta eléctrica y posible caída de granizo. Y ustedes ya registraron su línea telefónica, sus teléfonos celulares. Recuerden que este registro es obligatorio para las personas que nos estaban preguntando que si era opcional. No es opcional, es obligatorio, y a partir del 30 de junio van a iniciar con las suspensiones de servicio a quienes no lo realicen. Esto lo advertía el director del espectro radioeléctrico de la Comisión Reguladora de Telecomunicaciones en Tlaxcala, José Luis Hernández Ojeda.
9: Como comentamos hace rato del universo de 144 millones de líneas, al día de hoy tenemos un avance de 50.5 millones registradas. La idea es también saber si detrás de cada una de esas líneas hay una persona que la respalde. Para eso es el registro, es para combatir la extorsión, pero también va a ser para el acoso telefónico. ¿Quién no ha recibido acoso telefónico? Todo eso es importante, que haya siempre una persona identificada con una línea telefónica.
10: ¿En el caso de Tlaxcala?
9: En el caso de Tlaxcala no hay información de desagregada por estado. Porque al final del proceso ya podremos tener esa información.
10: Gracias.
8: Y ustedes ya registraron su número de telefónico, compártalo 2222-38-2990. En más información, Estela Salas, maestra mezcalera y representante de 11 latidos, mezcal ganador de las 3 medallas nacionales. Ella destacó el apoyo recibido por parte del gobierno del estado estatal y también informaba acerca de esta experiencia que ella ha tenido como mujer en una industria con mayor presencia masculina, pero ha sido ganadora de este concurso, 11 latidos mezcal ganador de 3 medallas nacionales.
11: Mi nombre es Estela Salas, soy de Zapotitlán Salinas. Estamos produciendo mezcal de variedad de pichomel, papalomel y espadín. Bueno, para nosotros representa un gran orgullo. La verdad es que me siento muy emocionada de representar nuestra marca 11 latidos. Representa para nosotros mucho esfuerzo, dedicación y sobre todo reforzando nuestra calidad al elaborar el mezcal. La verdad, hemos recibido mucho apoyo de parte del gobierno. Estamos muy agradecidos con el gobierno del estado, con la maestra Ana Laura y con el gobernador Alejandro Armenta por todo.
8: Pues muchas felicidades para Estela por este concurso y este premio. Y en más información, seguramente ustedes lo vieron, que se hizo viral, que fue tendencia, lo que sucedió con habitantes de la comunidad del Salitre, allá en Michoacán, donde reportaron el surgimiento de un géiser o posible olla de lodo dentro del patio de una vivienda. Estaba expulsando agua y lodo a altas temperaturas. Protección Civil acordonó la zona tras la muerte de algunos animales de patio, en específico fueron algunos cerdos los que fallecieron, y se está investigando, porque por parte de Protección Civil, ya después de que se viralizó este video, se informaba que no es un géiser, que van a seguir con las investigaciones, pero al momento para ellos no es un géiser y van a continuar con la observación y sobre todo muy pendientes de esta comunidad. Son 7:17 a.m.
2: 7:17, que es el momento de escuchar el tono de la suerte. 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
2: Cultura local, ahí parte de las imágenes que le estamos presentando. El Servicio Meteorológico Nacional mantuvo avisos preventivos ante la formación de más celdas de tormenta y posibles torbellinos en la región norte del estado, en donde se tomaron las precauciones necesarias debido a este fenómeno de la naturaleza. Parte, decíamos, de lo que se vivió ayer, ¿no?, con este fenómeno. Mire, vamos a escuchar parte del video en donde la persona que le tocó grabar incluso se pone a rezar pidiendo que el fenómeno se

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1: diplomáticas. Sálganse de Kiev porque vamos a pasar en cuanto a la situación bélica.
2: Rodeado de embajadores de medio centenar de estados, el delegado de Ucrania ante la ONU, Andrei Melnik, denunció las recientes amenazas de Rusia contra diplomáticos y ciudadanos extranjeros residentes en la capital ucraniana, Kiev. Moscú advertía, recomendaba este lunes a los extranjeros residentes en esa ciudad que la abandonen antes de nuevos bombardeos rusos, como ya ocurriera este pasado fin de semana, de manera devastadora, con el uso incluso del misil balístico Oreshnik.
1: 7:22 a.m, la policía de Turquía bloquea manifestación de la oposición y esta denuncia maniobras del presidente Erdogan, quien se mantiene en el poder y que además mantiene detenido al que es el alcalde de Estambul, que es su principal oponente político. Mire nada más, ya estaba para contender, así que lo encarcela para que no le haga mella política. Vayamos hasta Turquía.
3: El mundo debe saber que Erdogan ha perdido la cabeza, explicó el líder destituido del primer partido opositor, CHP, Özgür Özel, denunciando que tras encarcelar al carismático alcalde de Estambul, ahora trata de clausurar al único partido en medida de derrotarlo en las urnas. Después de que un tribunal invalidara el jueves por presuntas irregularidades en la elección de Özel como presidente del partido, las fuerzas del orden intervinieron brutalmente el domingo en la sede del CHP en Ankara para impedirle el acceso al edificio. Además, la justicia designó como nuevo jefe del partido a su predecesor en el cargo, Kemal Kılıçdaroğlu, derrotado por Erdogan en la presidencial de 2023. Un año más tarde, el CHP obtuvo una amplia victoria en las elecciones locales, conquistando o conservando las principales ciudades de Turquía.
1: 7:24 a.m, nos dicen buenos días, hoy amanecemos con una mañana fresca, húmeda y con algo de frío, pero hace 36 años no, hace 36 años amanecimos con un título en las manos del Puebla, con un marcador de ida, Puebla 2, Leones Negros 1, y en la gran final en el Cuauhtémoc, Puebla 4. Leones 2, nos dice el señor Esteban. Nos reportan un choque en periférico, escuchemos.
4: Accidente sobre el periférico, justo en el distribuidor de Valsequillo y la 24 Sur, dirección La Vista. No hay proximidad, es un Chevy con una camioneta, no alcanza a ver el modelo. A ver si pueden checarlo con proximidad porque aún no hay, es en el carril extremo izquierdo.
1: Gracias por su reporte al 22-22-38-29-90. La frase de hoy, los abrazos son algo impresionante, porque son la manera perfecta de demostrar lo que sentimos cuando no encontramos las palabras para poderlo expresar. Así lo decía Johnny Ray Raider. Los abrazos son impresionantes, son la manera perfecta de demostrar lo que sentimos cuando no encontramos las palabras

0: para expresarlo. 7:25.
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2: Y ya es momento de este espacio de la nota roja, la nota policiaca, nota de seguridad e inseguridad, para que esté usted informado al respecto. Y le empiezo comentando que ya se sabe qué ocurrió en este choque ahí en el periférico ecológico a la altura de San Lorenzo Almecatla, donde un vehículo gris pues chocó contra lo que es el camellón central. Ahí se voló la llanta, todavía intentaron avanzar y llevárselo, avanzaron 150 metros, imagínense, sin una llanta. Y finalmente pues vieron que no iban a llegar muy lejos, terminaron dejando abandonada esta unidad donde la está asegurando precisamente el personal de la Policía de Caminos de la Secretaría de Seguridad Pública. Ahí esto en los límites entre Cuautlancingo y Coronango es donde se dio este percance, y ahí vemos las imágenes de cómo quedó este vehículo. Más información, ayer por la noche en La Libertad hubo una persona sin vida en la calle Ayuntamiento y 4 Poniente. De acuerdo con los reportes preliminares, es un hombre de entre 20 a 30 años de edad, en calidad de desconocido, pero los vecinos indicaron que se trataría de un hombre apodado el Cochiloco, que era visto en la zona, vivía en situación de calle, y aparentemente se sabe que este hombre procedía de la Romero Vargas, habría muerto por causas naturales. La policía, al revisarlo, y los paramédicos indicaron que no contaba con huellas de violencia. Donde sí hubo violencia fue allá en Santa Clara, Ocoyucan, donde un ciclista fue baleado por un automovilista. Hubo un aparente conflicto vial y este hombre fue alcanzado por el automovilista, le disparó y le dio en el pie, el agresor escapó, se dio conocimiento a las autoridades para que se hagan las investigaciones y se pueda dar con el responsable de estos hechos. También ayer por la noche en Mayorazgo, un hombre lamentablemente murió desangrado. Él estaba trabajando, era de ocupación herrero, se sabe que el esmeril que estaba utilizando se rompió y esta piedra que utilizan se le habría clavado y le habría hecho un corte, lo que habría ocasionado que este hombre perdiera la vida por esta, de esta forma tan trágica, esto allá en Mayorazgo. Y en más información, en Tecali de Herrera, pues vamos a estar muy pendientes porque hay un amago de cierre de las carreteras. Las 3 carreteras principales que llegan a Tecali de Herrera corren el riesgo de ser colapsadas por ejidatarios que están exigiendo al presidente municipal de Tecali de Herrera que les entregue un tractor equipado, así también que les entregue los documentos en donación de algunos predios que han utilizado los ejidatarios durante mucho tiempo. Señalan que es propiedad ejidal y que en administraciones pasadas los municipios anteriores pues se habrían hecho con estos con los papeles o documentación de estos terrenos, y ellos quieren que les sea devuelto estos mismos en donación con la correspondiente documentación. Esto y el tractor es lo que están exigiendo. De no cumplirse estas exigencias, estarían cerrando la carretera que va de Puebla a Tecali, de Tepeaca a Tecali, y la que va de Tecali hacia Aguatepec y Tepeji de Rodríguez. Se espera a las 8 de la mañana tengan una reunión con el edil. En caso de no haber alguna respuesta favorable, pues están amagando con estos cierres. Y ahora vamos a platicarle de estos robos a cuentaviente. Por favor, extreme precaución. Y por favor también pues usted utilice el acompañamiento bancario. Ayer había varios clientes del BBVA que se encuentra en Casablanca sobre la carretera federal Puebla-Tehuacán cuando ingresaron al menos 3 sujetos armados, sometieron ahí a los clientes, les robaron sus pertenencias, celulares, carteras, dinero en efectivo y posteriormente escaparon. No se sabe cuántas fueron las víctimas en total ni a cuánto asciende el monto de lo robado, pero ahí vemos las imágenes de algunos de los ladrones que participaron en este robo. Y también ayer hubo un robo a cuentaviente de un hombre que fue a retirar dinero para el pago de nómina primero al Banorte, que se encuentra en la plaza de la 15 de mayo y Hermano Cerdán. Tras retirar 350 mil pesos, abordó su vehículo y vino hacia la zona de Plaza San Pedro, en Plaza Norte, Boulevard Norte, casi esquina con la 30 Poniente. Ahí hay otro Banorte, iba a ser otro movimiento, pero ahí le dieron alcance los delincuentes y le despojaron de el dinero en efectivo y otros objetos de valor. Por favor, utilice el acompañamiento bancario, es gratuito, lo escoltan desde su lugar de origen hacia su destino y se evitaría poner en riesgo el patrimonio personal o de su empresa, incluso pues poner en riesgo su integridad o su propia vida. Y hablando de delitos patrimoniales, el día de ayer por la noche fue detenido un presunto ladrón. Este sujeto habría abordado un vehículo de plataforma, estaba robándoselo al conductor, pero fue capturado, lo auxiliaron al conductor víctima, sus compañeros, y lograron capturar al presunto delincuente que vemos en las imágenes. Aparentemente estaría relacionado con otros robos similares. Esta detención fue allá en la 14 Sur y al oriente de la ciudad, en Los Héroes. Así es que se espera que se hagan las investigaciones porque podría estar relacionado con otros hechos. En más información, pues darle a conocer de esto que ocurrió allá en Santo Tomás Tolentino, en Izúcar de Matamoros, donde pues hubo una persona sin vida, fueron asesinados dos hombres. Ahora se saben que eran de Atlixco, padre e hijo, y que habían ido a rentar pues algunas sillas y mesas. Posteriormente ya no se supo de ellos hasta que le informaron a la familia que los habrían asesinado. Se exige que haya una investigación pronta. Y vamos a mostrarle también imágenes de este hombre que anda en la colonia San Baltasar Campeche metiéndose a las calles. Fue captado en la calle 3 de Mayo y Ejido, donde este supuesto ladrón apodado El Guapín fue capturado en estas imágenes. Ahí lo vemos cubierto del rostro, lo grabaron y pide la intervención de las autoridades para que este hombre, al que acusan de cometer robos en la zona, pues sea capturado. Y ya para finalizar, pues le muestro las imágenes de esto que ocurrió allá en La Ceiba, en Francisco Z. Mena, en el norte del estado, donde una patrulla de la policía estatal impactó a un mototaxi, y este mototaxi viajaban dos adolescentes, dos niños que resultaron lesionados, fueron llevados al hospital de La Ceiba. Hubo molestia entre los familiares porque indicaron que pues resulta que los jóvenes fueron llevados al hospital, pero los policías huyeron, se llevaron el mototaxi asegurado y se retiraron del lugar, es lo que mencionan las autoridades. Pues ahí está este video donde usted ve la patrulla cómo impacta a este mototaxi. Son 7:33 a.m, es momento de ir a un corte, es breve y continuamos.
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25: Favorecer la comunión de todos los creyentes en Cristo y fortalecer todo aquello que ayude a traer a todos al seno de la Iglesia. La Asamblea Conciliar reconoció la necesidad de una adaptación a las exigencias actuales, renovando, por ende, las formas rituales de la Sagrada Liturgia. Esa necesidad la podemos constatar a lo largo del caminar de la Iglesia. Pues bien, el culto se ha encarnado en las formas culturales de cada época y ha sido capaz de influir en ellas e incluso de transformarlas. La liturgia ha sido así durante siglos, un motor de evangelización. Saludo cordialmente a los peregrinos de lengua española. que la liturgia que nos ayuda a la glorificación del Señor y a nuestra propia santificación sea siempre valorada y respetada por todos, sobre todo en la celebración de los sagrados misterios. Que Dios los bendiga. Muchas gracias.
0: El Papa se refirió a las palabras de Pío II en la encíclica Mediator Dei, donde define a la Iglesia como un organismo vivo. Dice que la Iglesia crece y se desarrolla en lo que respecta a la Sagrada Liturgia, se adapta y se acomoda a las circunstancias y exigencias en el transcurso del tiempo. En la audiencia de hoy del Papa León XIV, ya son 20 para las 8.
2: Y faltan ahora 20 minutos para las 8 para presentarle esta información, porque el gobernador Alejandro Armenta dio inicio al Summit 2026. En esta inauguración tuvo encuentro, igual que todos los invitados y todos los convocados, con figuras como Ricardo Antonio Lavolpe, Oribe Peralta, Carlos Salcido y Miguel Herrera, quienes compartirán experiencias y conferencias. Así lo comentó.
3: Esta universidad la hicimos para ustedes. ¿Sale? Es para ustedes. Aquí queremos que se preparen los que practican el fútbol. Aquí van a salir campeones. Los que practiquen tenis de mesa, aquí van a salir campeones. Los que jueguen básquet, aquí van a salir campeones. Los que jueguen vóley, van a salir campeones. Los que jueguen béis, ¿quién juega béis? Así es que los que sean boxeadores, a ver quiénes son. ¿De veras? Bueno, aquí van a salir peso pluma. No es el que canta. Bueno, taekwondo, ¿quién practica taekwondo? Karate. Karate, ¿quién practica karate? Judo. Lucha libre como el escorpión. ¿Quién le gusta la música? Tenemos ya la Universidad del Deporte con Chelis, el gran campeón. Aquí está.
2: Y no se ve, Raúl. Ahí está esta. Este Summit 2026 que arranca así con esta presentación también, que es al momento de ya presentar parte de las instalaciones de esta Universidad del Deporte. 18 minutos y las 8.
6: Y en más información les tenemos el reporte de la Secretaría de Agricultura, Ana Laura Altamirano. Ella habló acerca de las afectaciones que hubo por la lluvia y la granizada que ocurrió en días pasados allá en la zona de Iztapopo y Atlixco, y señaló que por estas fuertes lluvias ya han indemnizado alrededor de algunos productores quienes tuvieron afectaciones en 300 hectáreas, así lo comentaba la funcionaria.
7: Afectaciones, obviamente, pues aquí en los valles centrales, en la zona ocanicera, en la zona de Atlixco, en la región de aquí de Iztapopo, y bueno, pues estamos constantemente a través de nuestros delegados, que nos hacen el reporte, bajan a campo y nos regresan la información. Entonces, en los próximos días vamos a continuar con la indemnización. Ahorita llevamos alrededor de 300 hectáreas indemnizadas que ya se les han pagado a los productores, y lo vamos a seguir haciendo porque recuerden que tenemos el fondo de los 30 millones de pesos para que los productores puedan restablecer sus cultivos en el caso de que haya pérdida total, en el caso que no, pues lo ocupan para comprar insumos y que eso les permita pues otra vez fortalecer los cultivos afectados. Pero principalmente han sido las flores, han sido hortalizas, porque el maíz apenas está establecido.
6: Y esos son los apoyos que se dan por parte de las afectaciones que han dejado las lluvias, pero también el gobierno del estado, señalaba la funcionaria, que ha invertido 18 millones de pesos para seguir equipando las brigadas veterinarias, y que tiene que ver también con el tema del gusano barrenador. Están esperando también la orden de gobierno federal para que puedan liberar recursos para mosca estéril y suprimir al gusano barrenador. Son entre las acciones que se están haciendo a través de esta dependencia. Son 7:44.
0: Nos vamos a Atlixco. Ahí tenga mucho cuidado. Todo trámite de migración es gratuito. Nayeli Martínez nos tiene detalles. Nayeli, muy buenos días.
8: Buenos días, Raúl, qué gusto saludarte. Como bien lo comentas, hace unos días se daba a conocer, bueno, pues un número considerable de personas que fueron defraudadas con cantidades que van desde los 35,000 pesos. Y ante esto, bueno, pues Ana Paola Martínez, jefa de atención al migrante aquí, pues invita sobre todo a los ciudadanos a acudir a esta área para realizar algún trámite o sobre todo orientación, ya que algunos de estos trámites se hacen de manera gratuita. Escuchemos.
9: Precisamente de este tema no se ha acercado nadie a comentarnos, a que tuvieran un seguimiento, ver si su caso era verdadero, que bueno, en este caso sabemos que no es así, pero no hemos tenido ni habíamos tenido ni un reporte de esta situación. Entonces, pues invitarlos a que se acerquen, incluso si quieren iniciar algún procedimiento, que se acerquen con nosotros, que nos pregunten, nosotros pues ya sea que los vinculemos con el IPAM para los programas estatales o la Secretaría de Trabajo, pues para las visas de trabajo también que solicitan. Pero sí, pues primeramente el costo. Cuando hablamos, por ejemplo, ahorita el tema de las visas de trabajo, saber que las visas de trabajo, tanto por gobierno del estado, saber que pues no solicitan ni un solo peso. Quien las paga es siempre el empleador en Estados Unidos, él es quien paga todo el procedimiento cuando hace solicitud. Entonces, desde un inicio, si les piden pues unas cantidades pues exorbitantes, o si con el simple hecho de que pidan ya una cantidad para apartar que un lugar.
8: Y bueno, para la gente que esté interesada, sobre todo para que vean cuál es el procedimiento de para algunos trámites, la dirección de esta oficina es Avenida Miguel Negrete, 2103, Colonia Francisco y Madero, y justo está a un costado de este campo deportivo La Alfonsina. Ellos atienden de lunes a viernes de 8 de la mañana a 4 de la tarde, y bueno, ya escuchaba usted, ahí lo pueden orientar de manera gratuita, y sobre todo, bueno, pues evitar que caigan este tipo de situaciones, Raúl.
0: No caiga en la trampa, es gratuito, que no le ven la cara porque estos trámites de migración no le piden entregar dinero. Es muy importante. Muchas gracias, Nayeli.
8: Buenos días.
0: Son 7:47.
1: Y ponga mucha atención, si usted es de las colonias cercanas aquí a Cinco Radio, recuerde que Cinco Radio está ubicado en la zona de Plaza San Pedro, avenida 15 de mayo 2939, frente al Banamex de Plaza San Pedro, ahí estamos ubicados. ¿Y por qué le estoy diciendo esto? Ponga mucha atención, porque la Secretaría de Medio Ambiente del Ayuntamiento de Puebla y Cinco Radio te estamos invitando al módulo de vacunación antirrábica para perros y gatos este miércoles 27, es decir, hoy, de 9 de la mañana, a partir de las 9 de la mañana y hasta las 12 horas, en el estacionamiento de Cinco Radio. La vacuna será gratuita y se recomienda traer a sus mascotas con correa o transportadora. Así que si usted es de las colonias cercanas, usted quiere venir a visitarnos o que venga de más lejos, tráigalos para acá porque va a haber este módulo de vacunación antirrábica para perros y gatos completamente gratuito aquí en el estacionamiento de Cinco Radio. Acompáñenos y ayude así a sus mascotas para que tenga la vacuna colocada oportunamente. Son 7:48.
2: Así es, faltan 12 minutos para las 8, que no se le haga tarde. Momento de saludar a mi compañera Ceci Espinosa con este reporte, porque la omisión de cuidados, la violencia física y psicológica nos llamó mucho la atención, y el control, y yo le agregaría, y manejo de las tarjetas de pensión. Ese ya es el colmo, que ante las autoridades tengan que irlos a acusar, porque hay quienes, todos conocemos un caso, todos tenemos un caso cercano para conocerlo, que les manejan las tarjetas de la pensión a los adultos mayores. Ceci, ¿cómo te va? Buenos días.
8: Rafa, buenos días a ti y a todos los amigos del auditorio. Pues así como tú bien lo estás comentando, y esta situación fue puesta en la mesa por parte de la titular de la Procuraduría de Protección a Personas Adultas Mayores del Sistema DIF Estatal, Griselda Elizabeth Corona Loaiza, quien lamentó que a lo largo de estos meses han ubicado, pues desafortunadamente, este tipo de casos de que hay hijos que abandonan a sus papás cuando ya son personas de la tercera edad, que les controlan en la tarjeta del bienestar para poder ellos cobrar el dinero de la pensión, además de maltratos y casos de abandono. Ante esta situación, Griselda Elizabeth Corona informó que la entidad es una de las 9 únicas que cuentan con políticas públicas de atención y protección en los 60 municipios, lo que ha permitido atender de manera oportuna los casos que se han presentado para dar solución y sobre todo buscar redes de apoyo que puedan pues auxiliar a los adultos mayores cuando se presentan este tipo de incidentes. Vamos a escuchar a la responsable de la Procuraduría.
10: no esté recibiendo de la pensión. Entonces, ¿qué es lo que tenemos que hacer? Acciones afirmativas, acciones concretas a favor de este sector de manera institucional. Nosotros, a través del Comité de Atención a Personas Adultas Mayores, trabajamos con varias dependencias del Estado, con los municipios, porque entre más información tengan nuestras personas adultas mayores, va a ser más difícil vulnerar sus derechos. Voy a poner un ejemplo. El día sábado se volvió viral un caso de un posible abandono de una persona adulta mayor, donde estábamos buscando redes de apoyo de sus familiares. ¿Cómo se actuó de manera inmediata? Ese caso fue en Chautempan, lo tomó el sistema municipal DIF de ahí, se puso en coordinación con nosotros como procuraduría, inmediatamente acudimos a primero constatar que de salud y físicamente se encuentre bien la persona adulta mayor, para posteriormente hacer búsqueda de sus redes familiares, logrando encontrar a la hermana de esta persona, quien hoy está tranquilamente. Algo muy importante es la aplicación de la ley. Nadie está exento de la ley.
11: Rafa, pues ahí esta parte de la que comenta la funcionaria, sin duda alguna es lamentable la situación que viven muchos adultos mayores, no solo en Tlaxcala, sino en otras partes de la República Mexicana. Sin embargo, en el caso de esta entidad, pues está haciendo lo propio para poder garantizar que los adultos mayores vivan en tranquilidad, vivan en paz, que no se les maltrate y sobre todo que también se les respeten sus derechos, Rafa.
2: Hay que cuidarlos entre todos. Y ahora tú también tienes esta noticia, porque no solo es para Tlaxcala, yo creo que es un llamado para todo el país, con esto del registro de los celulares o de las líneas telefónicas. ¿Y qué cosa dijeron al respecto, Ceci?
11: Así es, Rafa, pues tenemos ya algunos días para poder registrar nuestras líneas, quienes no lo hemos hecho. Así lo dio a conocer el director espectro radioeléctrico, de la Comisión Reguladora de Telecomunicaciones del Gobierno de México, una disculpa en Tlaxcala, José Luis Hernández Ojeda. Afirmó que se ha difundido incorrectamente que el gobierno pretende crear bases de datos con los números que se van a registrar. Ante ello, hizo un llamado a la comunidad para que puedan acudir a las empresas que les brindan el servicio telefónico para que puedan hacer el trámite y con ello no quedarse sin línea. Destacó que en el estado de Tlaxcala se avanza de manera significativa, aunque aún no han llegado a la meta que tenían prevista. Vamos a escuchar parte de lo que se comentara en relación a este tema.
12: Como comentamos hace rato del universo de 144 millones de líneas, al día de hoy tenemos un avance de 50.5 millones registradas. La idea es también saber si detrás de cada una de esas líneas hay una persona que la respalde. Para eso es el registro, es para combatir la extorsión, pero también va a ser para el acoso telefónico. ¿Quién no ha recibido acoso telefónico? Todo eso es importante, que haya siempre una persona identificada con una línea telefónica.
13: ¿En el caso de Tlaxcala?
12: En el caso de Tlaxcala no hay información de desagregada por estado. Que al final del proceso ya podremos tener esa información.
13: Gracias.
11: Rafa, pues ahí está parte de lo que comentan en relación justamente al registro de las líneas telefónicas. Recordarles que es el próximo 30 de junio y que de no hacerlo, al día siguiente las compañías tienen la obligación de suspender de manera definitiva esa línea telefónica. Y pues sin duda alguna va a repercutir, sobre todo para las personas que utilizan, pues prácticamente es que usamos el celular para todo, Rafa. Entonces de ahí la importancia que se pueda hacer el registro, como ya lo explicó este funcionario.
2: Exactamente, tenemos todavía todo junio para que tenga usted esto en cuenta. Muchas gracias, Ceci, buenos días.
11: Buenos días.
2: Faltan ahora 7 minutos para las 8. Y en este momento nos está indicando la red de Cinco Radio, que está en todas partes, que hay una manifestación de padres de familia. Esto es una manifestación pacífica, nos dicen, en la escuela primaria Manuel M. Flores, ya que están pidiendo el recurso del personal de intendencia, ya que al no contar con este recurso, los niños son los que realizan el aseo de los sanitarios, esto allá en Ciudad Serrán, y ahí tenemos las imágenes de esta manifestación pacífica, y pues bueno, es lo que tienen de exigencia los padres de familia. 7:54.
14: Y tenemos más de la información, porque en la Benemérita Universidad Autónoma de Puebla, Green Carson y Acuario Michin van a estar ofreciendo este 28 de mayo Arte por el Mar y los de Marea. Es una pasarela que va a combinar moda sostenible, arte y conciencia ambiental, y así lo deben a conocer.
4: que el próximo jueves verán un momento culminante al cual les estamos invitando. Ese momento es un evento titulado justamente Arte por el Mar, Hilos de Marea. Es un evento artístico que incluye danza contemporánea, una pasarela con arte y moda verde, tanto ropa como joyería, ahorita les voy a dar los detalles, y también escultura experimental y videomapping. Entonces, combinamos una serie de prácticas artísticas que hacemos además con materiales siempre reciclados para replantear nuestra relación con los objetos y con el entorno y poner nuestro granito de arena en la sensibilización.
14: 7:55 a.m. Aquí tenemos un comentario acerca de la granizada.
15: Así que lo que eran cajas, las banderolas que ponen con sus rines para los taxis de no estacionarse y todo eso, lo estaba jalando el agua, porque sí se inundó muy feo el mercado Morelos.
14: Exactamente, y les mostrábamos las fotografías el día de ayer ahí en nuestras redes sociales, cómo estaba la zona del campanario totalmente inundada, el mercado igual ni se diga, y además en la zona también de este mercado ahí por el seminario, caída de árboles fue lo que sucedió ayer con la fuerte lluvia y con la granizada. Ya faltan 4 minutos para las 8:00 a.m.
0: Hago una breve pausa para enviar el siguiente mensaje a don Jorge Octavio Moreno, de parte de su hijo Duval, quien le agradece todo lo que ha hecho por él, por cada consejo, cada regaño, cada momento y cada esfuerzo todos los días por la familia. Que este año nuevo lleno sea de salud, de tranquilidad, de felicidad, de muchas bendiciones y que nunca te falten motivos para sonreír y que cumplas todo lo que te propongas. Don Jorge Octavio le ama a su hijo, que le agradece la vida que sea su papá. Disfrute mucho su día porque celebran a un grande. Feliz cumpleaños, jefe, dice Duval Rubio para su papá, don Jorge Octavio Moreno. Tres y las ocho. El titular de la Junta de Gobierno y Coordinación Política, la Jugocopo del Congreso, Pavel Gaspar, afirmó que el Poder Legislativo local no va a aprobar reformas a rajatabla. Aseguró que cualquier modificación se construirá de manera estricta bajo el consenso y diálogo de las fuerzas políticas de la entidad. Las iniciativas deben tener el respaldo de parte de todos los partidos políticos en debate que están representados en el recinto, evitando imposiciones unilaterales. Este pronunciamiento ocurre en el escenario donde legisladores y la ciudadanía exigen el aceleramiento del análisis de las iniciativas pendientes en las comisiones. Es Pavel Gaspar Ramírez, titular de la Jugocopo.
16: Muchísimas décadas, no es un tema de Puebla, es un tema internacional, nacional, y en el estado de Puebla, lo único que le comenté al diputado, no puede ser una ley a rajatablas, porque lo que se podría venir es el cierre de anexos que sí han funcionado, que sí han rehabilitado, porque no es un tema de calidad o cantidad de alcohol o droga, sino es algo más profundo.
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0: Y en un unos instantes serán las 6, pero le decimos a las 8, perdón. Gracias, Naye. Todavía no pasa un día como hoy, se lo tenemos en unos minutos más después de las 8, un día como hoy, pero también tenemos radar.
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14: La SEP revisa 6,000 plazas y presenta denuncias por irregularidades. En total se han revisado 6,000 plazas en el proceso de auditoría de la Secretaría de Educación Pública Estatal, de las cuales se han presentado 6 denuncias, y esto lo daba a conocer el coordinador del Gabinete Estatal, José Luis García Parra, quien señalaba que en los próximos días darán a conocer presuntas irregularidades detectadas en administraciones anteriores.
5: Ya son más de 6,000 plazas las que se han revisado a través de la Auditoría Superior del Estado, la Secretaría de Anticorrupción y Buen Gobierno. Hay seis denuncias penales ya presentadas contra ex servidores, servidoras públicos. 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
14: La Secretaría del Medio Ambiente del Ayuntamiento de Puebla y Cinco Radio te estamos invitando para que vengas a esta jornada de vacunación, a este módulo que se va a colocar aquí en Cinco Radio, en Avenida 15 de Mayo 2939. Es un módulo de vacunación antirrábica para perros y gatos, y te esperamos hoy, miércoles 27 de mayo, de 9 a 12 del día en el estacionamiento. Recuerda que tienes que traer tu correa para tu mascota o su transportadora. Hoy de 9 a 12 del día. Y esta mañana una camioneta se salió del camino sobre Periférico Ecológico en el tramo de Forjadores y Cuautlancingo. Ya las autoridades acudieron al lugar. Y también maneja con precaución, todavía se observan acumulaciones de granizo en el estacionamiento del Estadio Cuauhtémoc luego de la fuerte granizada que se registró este martes en la capital poblana. Además, la Secretaría de Seguridad Ciudadana informó y además llevó a cabo la supervisión de un simulacro por hipótesis de sismo en la estancia infantil Andrópolis en la capital poblana. Durante este ejercicio participaron 106 personas, fortaleciendo protocolos de evacuación y capacidad de reacción ante posibles emergencias. Y autoridades localizaron los cuerpos sin vida de 2 hombres sobre el camino blanco en la comunidad de San Nicolás Tolentino, en Izúcar de Matamoros. De manera extraoficial, se informó que ambas víctimas presentaban impactos de arma de fuego, y el hallazgo ocurrió tras un reporte al 911, donde decían que habían estas personas ahí en ese lugar. En estos momentos tenemos una temperatura en Puebla capital de 17 grados centígrados. Quédese con nosotros en Buenos Días, el noticiero de la gente, a través de la Red Ciudadana 1120 AM. Además, nos pueden escuchar por la Grupera La Mera Mera 89.3 FM y el 1090 de AM. En la operación digital, Duval Rubio, y en la operación de las redes sociales, Alex Denicia. Nayeli Aguilar agradece el favor de su atención. Buenos días.
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8:12. Muy buenos días, te saludo con gusto en este miércoles, el último miércoles, de hecho, de este mes de mayo. Miércoles 27, te saludo con gusto. Estamos arrancando con la Gozadera Morning Show. Hoy en controles técnicos, Raimundo López el Rayo. Acompáñanos hasta las 10 de la mañana a través de la señal de la pura Gozadera. Te recuerdo que hoy miércoles tengo para ti el adivinador del día de hoy. En los espectáculos, el mundo de los espectáculos se viste de luto, precisamente tiene que ver con la música. ¿De quién se trata? Eso y más te lo voy a estar compartiendo más al ratito, pero recuerda que además de eso, si quieres una canción, este es el momento de poder solicitarla. Apriétale al microfonito, graba tu saludo, graba tu WhatsApp audio. Nos encanta escucharte. Manda tu WhatsApp audio a través del 244-140-91. ¿Escuchaste bien? 244-140-91. Escúchanos en cualquier parte del mundo. Estamos en www.5radio.com.mx. ¿Tienes alguna persona que esté cumpliendo años el día de hoy? Recuerda que nosotros hacemos posible la conexión sin fronteras. ¿Escuchaste bien? 244-140-91. Nosotros arrancamos precisamente con este bloque musical. Manda tus saludos, tus quemadas y tu buena vibra, porque nosotros iniciamos. Son las 8:14. 14 minutos.

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3: Buenos días. 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
1: Son exactamente las 8 de la mañana con 25 minutos y es momento de la Divina Adivinador del día de hoy. Escúchale bien. Marimar cose un traje para su hijo. Él tiene 15 años y su nombre ya te lo dije. ¿Cuál es? Al 244-140-91. ¿Escuchaste bien? Este es el Adivina Adivinador del día de hoy. Recuerda que WhatsAudio tiene obviamente preferencia. Marimar cose un traje para su hijo. Él tiene 15 años y su nombre ya te lo dije. Marimar cose un traje para su hijo. Él tiene 15 años y su nombre ya te lo dije. Al 244-140-91. Dice por acá: hola, buenos días, coquetas. Saludos para todos los santos infieles de la ruta 13, especialmente al galán, al papucho, el buen Toño de la unidad 6 que ya anda laborando. Saludos al pollo, al jitomate, al primo Chuy. Hoy andamos todos los más infieles de la ruta del amor. Excelente 400. También tengo saludos para la familia Sánchez Moral, especialmente para Sergio René, que ya se reporta con nosotros. Saludos para Anita, dice por acá, por favor, manda saludos para Patricia, que ya nos está sintonizando. Te recuerdo también que estamos en las redes sociales, síguenos en todas las plataformas. Nos encuentras como Sol FM 101.3 Atlixco. Me voy con más música, son las 8 de la mañana con 27 minutos.

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37 minutos, acabas de escuchar el tema titulado ¿Qué tal? Vámonos con más música. Te recuerdo el adivinador del día de hoy. Escúchale bien. Marimar cose un traje para su hijo. Él tiene 15 años y su nombre ya te lo dije. Marimar cose un traje para su hijo. Él tiene 15 años y su nombre ya te lo dije. Al 244-140-91.

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2: 8 de la mañana con 40 minutos, 8:40, y bueno, pues nos vamos con las noticias del espectáculo aquí en el Morning Show.
3: Efectivamente, Ray, y platicarte que hoy la música romántica y el corazón de miles de personas están de luto. Y es que con profunda tristeza se dio a conocer esta mañana el sensible fallecimiento de Hilde Lara, voz principal e ícono del legendario grupo Indio.
2: Sí, caray, creo que una de las últimas apariciones fue con... recuérdame, ¿Eden Muñoz o Carin León, que hicieron una colaboración?
3: Me parece que sí, ahorita te doy bien el dato. Lo que sí es que, sin duda alguna, su talento, su voz y su manera de interpretar quedarán grabados para siempre en la historia de la música Ray y en el corazón de algunas personas que también crecimos con sus canciones.
2: Bien, ¿y se sabe de, perdón, se sabe de qué? ¿De qué falleció?
3: Hasta el momento no se ha dado a conocer más información, únicamente se dio a conocer este lamentable fallecimiento. Muchas agrupaciones también y personas, obviamente, del medio del espectáculo, también se han hecho presente, obviamente, pues con estos mensajes de apoyo, de pena también, acompañando, obviamente, a la familia, y es con la noticia que amanecemos en este miércoles.
2: Carin León, lo que estoy checando, sí fue con Carin León. El tema de dame un beso y dime adiós.
3: Ok.
2: Pues no, definitivamente, está. Pues una pérdida muy importante porque, híjole, estos grupazos que, caray, bueno, particular, hay varios temitas de ellos, tú sabes, claro, que tengo algunas, hay proyectos musicales y tocamos, y cantamos muchos de ellos, ¿eh? Y la verdad es que, pues ni modo, así es la vida. Lo tenemos muy presente porque son grupos icónicos.
3: Como dicen, se nos adelantó, así que pues obviamente de parte de Sol FM enviamos nuestras más sinceras condolencias a la familia, a los amigos y también a todos los seguidores precisamente de Hilde Lara, voz principal de Grupo Indio. Y bueno, pues cambiando un poquito de tema, Ray, pues platicarte también que pues tú sabes que la polémica entre Maribel Guardia con su nuera Imelda Tuñón, todo el tiempo hay información precisamente sobre ello, y pues platicarte que Maribel Guardia blinda por completo su patrimonio. Fíjate que en medio de este fuerte conflicto legal familiar que ya tiene pues un par de meses que ha permanecido, fíjate que Maribel Guardia confirmó que va a modificar su testamento para que su nieto ya no sea su heredero universal.
2: Caray, esto sí, esa es una bomba, ¿no? Para todo lo que está sucediendo. Capaz que en una de esas dice lo desheredé porque se confirmó que no era mi nieto.
3: Algo así. No, pues fíjate que la actriz dejó en claro que aunque sí conserva una buena parte precisamente de sus bienes, pues sí pondrá algunos candados legales estrictos para que solo pueda disponer de los recursos hasta que cumpla, no los 18, hasta que cumpla los 30 años de edad. Y obviamente pues la drástica decisión llega días después de que un juez la destituyera formalmente de la tutela legal del menor, entregándosela a la periodista Adis Tuñón, que por ahí ya salió también que Adis Tuñón precisamente es tía de Imelda.
2: Ah, mira nada más. No, está tremendo, ¿no? Y la verdad es que, fíjate cómo se destapó una cloaca definitivamente después de la muerte de su hijo, y que pues ha venido, la verdad, a desunir a la familia. Ella estaba muy contenta con el nieto, una abuelita muy cercana.
3: Muy presente.
2: Muy presente, exactamente. Y pues, solo ellos saben, ¿verdad? Porque ha sido las versiones muy... muy diferentes, muy contrapunteadas de polo a polo, lo que dice la, en este caso, la viuda, ¿verdad? Y lo que dice la mamá, entonces está tremendo esto.
3: Sí, pues es la información, entonces lo deshereda por completo, deja de ser el heredero universal y sí le deja parte de sus bienes, pero hasta que cumpla 30 años.
2: Ahí está, imagínate, pues también de alguna manera blindando al pequeño, ¿no? De alguna manera, porque pues si no la mamá va a ser de las suyas también, es lo que creo que ha de pensar Maribel Guardia, ¿no?
3: Pues sí, pues ahí está la información. Y fíjate que otro de los que dieron de qué hablar fue el hijo de Luis Miguel. Se viralizó por fiesta en Acapulco. Así como lo escuchas, Miguel Gallego, hijo de Luis Miguel, se volvió viral precisamente por asistir a esta fiesta. Y es que el joven fue captado en una fiesta. Y las redes sociales, la verdad, Ray, es que no pararon en obviamente reaccionar por el enorme parecido con el sol, obviamente en sus mejores años, en su juventud.
2: Sí, pues ya ahorita está como que un poquito ya destapándose, o por lo menos ya hay permiso para que lo vean, para que lo fotografíen. Ya tiene, ¿cuántos años dices?
3: Pues tendrá más de 17, 18 años.
2: Aprox, ¿no? Yo creo. No, la verdad, pues imagínate, ya sería el colmo que no fuera guapo, ¿no? Teniendo unos papás tan, pues la verdad, tan bien parecidos. Y pues esperemos, también dicen que canta muy parecido a él, ¿no?
3: Pues en algún momento, fíjate que el papá del Checo Pérez había dicho que se estaba preparando precisamente, pues, para toda una presentación de el hijo de Luis Miguel, que lo iban a presentar, que como bien lo dices, canta bastante bien y que iba a tener como una presentación oficial. Sin embargo, pues hasta el momento no se ha dado nada. Sin embargo, como bien lo dices, pues teniendo a sus papás, obviamente, pues el chico, pues sí, es, pues tiene un rostro que ha conquistado las redes sociales y que, insisto, dicen que pues es casi Luis Miguel en sus mejores años. Hay que recordar también que ellos son chicos que no son muy públicos. O sea, de momento que Araceli va a, o que tiene trabajo a lo mejor en el teatro, sí va, pero van muy bien resguardados y no han sido hasta el momento públicos. Entonces, pues no pasará por ahí quien se los encuentre, quien coincida en alguna fiesta. Y bueno, pues dieron a conocer estas imágenes de Miguel Gallego, que es el hijo de Luis Miguel, en una fiesta en Acapulco.
2: Y en Acapulco, ¿no? También. Donde debe de ser. Así que, pues bueno, esperemos que pronto tengamos algo más de ellos y que pronto también pues salgan, ¿no? Que no se tarde tanto en sacar algún temita por ahí. Ojalá que lo podamos ver pronto.
3: O sea, ¿a ti sí te gustaría verlo?
2: Sí.
3: O sea, escucharlo así a los
2: chicos. Sí, imagínate. Bueno, va a haber una batalla ahí, ¿no? De quién es mejor y la comparación y todo. Pero pues sí, yo creo que estaría padre, ¿no? Ya tener un poco de o mejor dicho, más de Luis Miguel, ¿no? Ahora en la versión más juvenil y que mejor que su hijo.
3: Podría ser. Bueno, pues ahí está la información. Son exactamente las 8 de la mañana con 47 minutos. Y obviamente es tiempo de saludar y felicitar a nuestros cumpleañeros del día de hoy.

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8:56, acabas de escuchar el tema titulado Dime Por Qué. Te recuerdo, quieres una canción, este es el momento de poder solicitarla. Aprítale al microfonito, graba tu saludo, graba tu WhatsApp audio y solicita la canción que quieras escuchar porque ya viene al 2x1.

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1: ¿En el municipio de Puebla sabía que hay más gatos que perros? También se están realizando más de 17,000 esterilizaciones y se están sembrando más árboles en el municipio de Puebla, así lo destacó Iván Herrera, secretario del Medio Ambiente Municipal, en entrevista aquí en Buenos Días.
2: La verdad es que te quiero decir que sí han participado. Nosotros llevamos a cabo jornadas de bienestar animal. ¿Qué implica esto? Que llevamos nuestro quirófano a los médicos veterinarios o tecnistas directamente a la colonia, unidad habitacional. Invitamos a los ciudadanos, a las ciudadanas a que participen, llevan a sus mascotas y al día de hoy llevamos casi 17,000 esterilizaciones realizadas entre perritos y gatitos. Y algo que quiero destacar, que hay más michis, hay más gatitos y gatitas que perritos, prácticamente el doble.
1: En la red nos está reportando choque entre particulares en la 4 Sur 71 Oriente por el mercado Zapata. Cuando una mujer sabe que puede sostenerse por sí misma, desarrolla confianza para decidir su futuro, relaciones y objetivos personales, lo que contribuye a disminuir situaciones de violencia o dependencia económica dentro del hogar o de la pareja, así lo destacó Laura Artemisa, secretaria del Bienestar.
3: Una mujer que conoce cómo manejar sus ingresos tiene mayores posibilidades de continuar sus estudios, iniciar un negocio, acceder a mejores oportunidades laborales y enfrentar situaciones difíciles con mayor seguridad. Cuando una joven sabe que puede sostenerse por sí misma, también desarrolla confianza para decidir sobre su futuro, sus relaciones y sus objetivos personales.
1: Rubén Rocha Moya, gobernador con licencia allá en el norte del país, compareció ante la Fiscalía General de la República y dijo que confía en el sistema judicial mexicano. Venga al 89.3 de FM, estamos aquí en La Grupera, también en el 1090 de AM, la HR, y en Red Ciudadana, una tercera opción muy importante, Red Ciudadana 1120 de AM. Lo invitamos para la última hora de Buenos Días, el noticiario de la gente. Duval Rubio en la consola digital, Alex Denisi en las redes sociales, Raúl Méndez Macías le agradece su atención.
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1: De la mañana con 13 minutos, momento de irnos precisamente al 2x1 a través de la señal de la pura gozadera. Vámonos con WhatsApp Audio, ya lo sabes, WhatsApp Audio, al 244-140-91.
2: Buenos días, Coqueto, puedes mandar un saludo para Casa Martín Clamor, para que estamos escuchando, y puedes mandar unas canciones de Brindis.
1: Una canción de Brindis, con todo gusto le ponemos la canción de Brindis. Además dice por acá, hola Coqueta, buenos días, por favor podrás ponerme cualquier canción de Industria del Amor, ahorita te la mandamos. Cualquier canción de Industria del Amor, y te recuerdo precisamente que tenemos el adivinador del día de hoy. Marimar cose un traje para su hijo, él tiene 15 años y su nombre ya te lo dije. Me voy con estos temas que ya solicitaste, son las 9 de la mañana con 14 minutos. En el próximo bloque damos respuestas al adivinador del día de hoy.

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2: 9:41 a.m. Tengo los saludos, las quemadas y la buena vibra, dice por acá. Hola, buenos días. Manda saludos para la patrona Ana, que estamos cortando flor aquí en la colonia Emiliano Zapata, Los Molinos. De parte de sus trabajadores, si se puede, que saque las galletas y el refresco, dice por acá, y ponle la canción Late, amiga mía. Hola, buenos días, saludos para Sandra Jazmín, de parte del amor de su vida, y ponle la de Un loco obsesionado contigo, terminación 01. Además, tengo saludos, Coqueta, saludos desde Massachusetts, de parte del buen Jesús, que ya se reporta conmigo. Dice por acá también, un saludo para mi gente bonita de Atlixco, aquí extrañando el mejor clima del mundo, que no se compara con nada. Saludos para ti, mi querido Jesús. Hola, Coqueta, buenos días, aquí reportándonos. Saludos para mi hermosa madre, doña Amalia Aguilar. Le mando un fuerte abrazo y que le eche muchísimas ganas. Ella te sintoniza aquí en San Juan Tianguismanalco. Que tengan bonito día de parte de Javi. Saludos para ti, Javi. Manda saludos para la güera de Xochimilco, que todos los días te escucha aquí en Sur Carolina, de parte de Chema Reyes, terminación 05. Saludos, por cierto, a mis amigas y amigos que nos acompañan a través de internet. Recuerda que estamos en www.5radio.com.mx. Yola dice, saludos para Maggie de la colonia León, de parte de quien le quiere mucho, terminación 48. Además, tengo saludos para mis amigos taxistas, para usted que seguramente es conductor de las diversas plataformas. Y te recuerdo también el adivinador del día de hoy. Marimar cose un traje para su hijo. Él tiene 15 años y su nombre ya te lo dije. Me voy con los WhatsAudios. Adelante, WhatsAudio.
3: El nombre del hijo es él.
2: No nos dijo el nombre del hijo.
4: El nombre es Marcos. Buenos días.
5: Buenos días, Coqueta. Puedes mandar un saludo para Casa Matín Nueva, para que estamos escuchando, y puedes mandar una canción de Brindis.
2: Ah, pues con todo gusto también, saludos para ti de este lado. Adelante, Irma.
6: Hola, buenos días, Coquetita. El nombre es Marcos.
2: Efectivamente, el nombre es Marco. Escúchale bien, Marimar cose un traje para su hijo. Él tiene 15 años y su nombre ya te lo dije. Al 244-140-91 me voy con más música. Son las 9:43 a.m. Que tengas excelente y bendecido miércoles.

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21: 9.52.

mañana con 56 minutos. Tengo los últimos saludos. Hola, buenos días. Saludos para mi nieto que trabaja en una barbería de Infonavit de parte de su mamá Soco. Ahí está el saludo. Además dice de este lado, hola, buenos días, coquetas. Saludos desde California de parte de Ernesto Flores. Y saludos en especial precisamente para los que sintonizan en la colonia El Popo, especialmente para mi tía Otilia Carvente. Pues ahí está con todo gusto el saludo. Saludos para usted que nos acompaña en casita, en el transporte público, usted que se encuentra en el campo, que está trabajando. El mejor de los saludos en esta mañana. Y te recuerdo que a partir de las 10 de la mañana llegan las clásicas con Gozadera con Fidel Andrade Santiago. No te me despegues porque yo regreso contigo a partir de las 2 de la tarde. Y hoy en controles técnicos, Raimundo López el Rayo, a través de la señal del 101.3. Son las 9:57.

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1: Está lista ya la Universidad del Deporte, la primera en el país. Impulsada así por una administración estatal, será la primera universidad del deporte que ya entra en su fase final de construcción. Las instalaciones llevan un avance del 99% y ya estará por entregarse, así lo dio a conocer el secretario de Infraestructura, José Manuel Contreras de los Santos.
2: La capacidad de estudiantes serían 1.500 y ahorita tenemos 700 empleados, ¿verdad? Las áreas con las que contará la universidad.
0: Pues el deporte. 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
1: Y en más de la información, la secretaria del Bienestar, Laura Artemisa García Chávez, resaltó que en unidad con el pueblo se construye la transformación. Esto lo comentó en una reunión con los vecinos de San Ramón, allá al sur de la ciudad, llevando detalles del programa de obra comunitaria.
4: Trabajando en comunidad como lo estamos haciendo en este día, en el que sé que me están regalando su tiempo porque vienen para tratar de llevar una condición mejor a sus familias. Y por eso dedican el tiempo acá. Y también van a venir a seguir arreglando este espacio porque va a ser de ustedes. Entre todos nosotros lo vamos a resolver porque así seguirá caminando la transformación en comunidad. Caminemos juntos y tomemos decisiones juntos.
1: Y esto fue durante la entrega de tinacos que hizo con los vecinos. Precisamente les propuso caminemos y tomemos decisiones juntos, porque hoy nuestra presidenta Claudia Sheinbaum nos pide trabajar en unidad como lo estamos haciendo en todo el territorio poblano. Y recuerde que la Secretaría del Medio Ambiente del Ayuntamiento de Puebla y Cinco Radio le invitan al módulo de vacunación antirrábica para perros y gatos en este miércoles, hoy 27 de mayo, de 9 a 12 horas en nuestras instalaciones. En el estacionamiento de Cinco Radio puede traer a su mascotita, a su perro, a su gato, ya lo sabe, con su debida correa o en su transportadora, y aquí le van a poner el biológico, la vacuna antirrábica, además de una rápida revisión para que su mascotita la siga pasando de manera excelente. No se le olvide, hoy de 9 a 12 horas aquí en nuestras instalaciones, para que no se lo pierda, y sigamos conectados con la información en arroba la red 5 radio, nuestra cuenta de ex, y en Red Ciudadana 1120 de AM todo el día con noticias, para que no se lo pierda tampoco en nuestra multiplataforma de 5 radio comunicación efectiva. En la operación digital, Duval Rubio. En la operación de redes sociales, Alex Denicia. Rafael Tellez Morales le informa en Radar.
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0: mañana con 11 minutos, acabas de escuchar este tema, Mariano Barba, Traigo Ganas, Bronco, Cuatro Caballos. Aquí estamos arrancando con las clásicas con Gozadera a través de Sol FM 101.3. Momento de una pausa y regresamos con más.
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1: 10 de la mañana con 23 minutos. Acabas de escuchar a Lupillo Rivera aquí a través de Las Clásicas con Gozadera. Es el pávido návido. Tengo saludos en esta excelente mañana, día miércoles, ombliguito de semana. A ver, dice compadrito Fidel, reportándonos desde Utah, allá en los Estados Unidos. Dice saludos a mi hermosa madre, doña Amalia Aguilar, que le mando un fuerte abrazo, que le eche ganas. Ah, pues ella nos sintoniza por allá por San Juan Tianguismanalco. Bonito día. Excelente día, compadre Javi. Un gusto saludarte, muchos abrazos. Aquí me saludan, compadrito. Saludos en cabina, aquí nuevamente de regreso con ustedes. Que siga la gozadera a través de Sol FM 101.3. A ver, ¿quién eres, comadre, compadre? No te ubico. Mándame tu nombre, 1780, terminación. Aquí estamos con ustedes. Mis amigos que están trabajando en este miércoles, bueno, pues a todos ustedes, a darle con todo, mis compadres carniceros, muy, pero muy buenos días. Esta es la gozadera de Sol FM. Nos vamos con los tigrillos. Se baila así. 10 con 24, clásicas con gozadera.

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madre de todas las bandas, el Recodo, sin ver atrás, el Bebeto, no fue necesario. Ah, ya te ubico, mi compadre Jesús, se reporta desde los Estados Unidos. Saludos, compadre Jesús, excelente día, feliz ombliguito de semana. El WhatsApp en cabina 244-540-91, solamente son 20 minutos y las 11. Estas son las clásicas con Gozadera.

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Acabamos de escuchar a Tito y los Reyes del Camino, tu historieta. Bueno, les saludo con todo gusto. Mis amigos en Chalchihuapan, un gusto saludarles por ahí para mi compadre Felipe Ocelotl. Les saludo con todo gusto. Y además tengo saludos para la guapa y bella Nancy, que escucha allá en Vallesur de parte de un admirador. ¡Órale, pues!

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1: Son ya las 11 de la mañana, tiempo de Radar Informativo. ¿Qué tal? Muy buenos días, mi nombre es Azul Hernández y a continuación le presento la información más importante generada hasta este momento. Le recuerdo que Oribe Peralta inicia el ciclo de pláticas en Summit 2026 en la Universidad del Deporte y cuenta a los alumnos las complicaciones que tuvo al inicio de su carrera hasta lograr consagrarse como uno de los mejores del país.
2: Que es un país entregado al 100% y creo que todos aquí lo sabemos. Todos nos entregamos al máximo por las personas que queremos y por lo que tenemos. Entonces creo que es de ahí donde tiene que partir la selección para hacer una gran Copa del Mundo para ellos. Para mí, estar en esa posibilidad de hacer algo que nadie más ha hecho y además haciéndolo en mi país, la verdad es que hasta me pone la piel chinita de poder ser.
3: ¿Cuál fue tu primer mundial? ¿Fue el
2: 2014.
3: 2014, premio mundial de 2014.
1: Desde muy temprano, la señora Alicia acudió con sus 5 gatitos al módulo de vacunación antirrábica instalada aquí, en 5 Radio Comunicación Efectiva. Le recuerdo que la jornada es totalmente gratuita y se realiza el día de hoy, miércoles, en un horario de 9 de la mañana a mediodía para perros y gatos. En más información, un motociclista perdió la vida la mañana de este miércoles tras ser presuntamente arrollado por un vehículo que se dio a la fuga en el tramo carretero hacia Benito Juárez, esto en el municipio de Huamantla. Elementos de vialidad municipal acordonaron la zona mientras personal de la Fiscalía General de Justicia del Estado realizó las diligencias correspondientes. Permanece una capa de hielo al exterior del Estadio Cuauhtémoc tras la fuerte granizada registrada el martes en Puebla capital. En la zona incluso hay un muñeco de nieve que da muestra de la cantidad de hielo que cayó. En temas con la participación de 19 universidades, el gobierno municipal de Coronango realizó un espacio informativo dirigido a estudiantes interesados en continuar su formación profesional. Con relación al tema nacional, el secretario de Seguridad y Protección Ciudadana, Omar García Harfuch, informó que hasta el momento no existe una solicitud formal relacionada con una posible extradición de Joaquín El Chapo Guzmán a México. La declaración surge luego del envío de cartas a una corte de Nueva York por parte del ex líder del cártel de Sinaloa. El clima en esta mañana es de 22 grados centígrados. Sigue en sintonía de las diferentes estaciones de 5 Radio Comunicación Efectiva y a través de la red ciudadana 1120 de amplitud modulada. En la consola digital Duval Rubio, Azul Hernández le desea un excelente día.
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0: escuchar Duele el Amor, Las Priego y la voz de Jaime Guzmán. Además, presente Rayito Colombiano con el tema Sueño. El saludo para usted en este excelente miércoles a través de Sol FM 101.3. Mis amigos en Chalchihuapan, excelente día.
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1: Seguimos contigo 17 minutos y serán ya las 12 del día.
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1: Es ya mediodía, tiempo de Radar Informativo. ¿Qué tal? Muy buenas tardes. Mi nombre es Azul Hernández y a continuación le presento la información más importante generada hasta este momento. El presidente municipal Pepe Chedraui dio inicio a los trabajos de pavimentación en la calle 5 Oriente, en la colonia El Salvador, en Puebla, capital. La obra beneficiará a más de 14.800 habitantes de la zona como parte de acciones de mejora urbana.
2: Estamos muy contentos de poder dar inicio a esta obra que durante tantos años han solicitado y que hoy bajo esta administración y bajo la dirección de nuestra presidenta, la doctora Claudia Sheinbaum, y el gobernador Alejandro Armenta, estamos trabajando para que a Puebla le vaya bien, que Puebla tenga, que cuando se haga una obra, dure esa obra. Pues tenemos que trabajar de la mano de las y los ciudadanos para ver qué es lo que se necesita y vamos a seguir trabajando en esta colonia y en las demás colonias de Puebla capital para que a Puebla le vaya bien. Estén seguras, que estén en paz, para que nuestra niñez pueda estar tranquila, para que nuestros adultos mayores puedan caminar tranquilamente en las banquetas que tienen que estar perfectamente bien hechas, con huella podotáctil, con lo necesario para alguna persona con discapacidad que pueda también transitar en nuestra querida Puebla.
1: La Universidad Tecnológica de Huejotzingo presentó su oferta académica en la Feria de Universidades de Coronango, acercando opciones de licenciaturas e ingenierías a jóvenes del municipio. En más información, trabajadores administrativos de la Volkswagen buscan formar un sindicato con el respaldo de la Unión General de México. Roberto Carlos Castañeda Ortiz, vocero de la UGM, informó sobre esta iniciativa. Carlos Salcido señaló durante su ponencia en el Summit 2026 que la Universidad del Deporte de Edson Álvarez, Raúl Jiménez, Johan Vázquez y Eric Lira podrían ser piezas clave como líderes de la selección mexicana rumbo al Mundial 2026. En temas nacionales, una mujer se lanzó desde un puente peatonal sobre la calzada Ignacio Zaragoza, esto en Ciudad de México. Elementos de emergencia y bomberos intentaron intervenir para brindarle apoyo. Sin embargo, la persona terminó cayendo. Hasta el momento se desconoce su estado de salud. Son ya las 12 del mediodía con 2 minutos y el clima en esta tarde es de 24 grados centígrados. Se espera una fuerte llovizna el día de hoy, una temperatura máxima de 25 grados y una mínima de 14, así que tome precauciones. En la consola digital Duval Rubio, Azul Hernández le desea un excelente día.
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5: ¿Qué tal, mis amigos? Qué gusto saludarles a través de Sol FM 101.3, la pura gozadera. Son las 12 del día. Señoras y señores, es momento de que el 101.3 se convierta en el cuadrilátero más importante de la radio. Aquí estamos iniciando el Knockout.
6: Venga, Mapio.
5: A partir de la siguiente hora tenemos duelos musicales. Yo te programo dos canciones. Tú las escuchas, la que más te guste, me envías mensajito al 244-140-91 de WhatsApp Audio. O me marcas a cabina al 244-44-515-50. El primer tema que llegue a 5 puntos será el tema ganador y será el tema que vamos a escuchar, ¿ok? Sean ustedes bienvenidos al cuadrilátero de Sol FM 101.3. ¡La pura gozadera! Saludos muy especialmente por ahí para ese maestro Jorge. Saludos al maestro Dilón. De parte de, dice, para el consentido del Paco. De parte del Winnie Sal. Jale, allí en Nejatengo. Póngale, póngale con todo. Tengo saludos para usted que está trabajando con la cuchara grande. A darle con todo, menos con miedo, ¿ok? Mi gente bonita, ombliguito de semana, 12:05. Saludazo para mi hermano Ángel Andrade allá en los Estados Unidos a través de la plataforma www.5radio.com.mx. La señal para todo el mundo. Vámonos con el primer duelo. Aquí se deja escuchar el sonido de la campana en la esquina número uno. En la esquina número uno recibimos a

0: Él es Ray Mix en la esquina número uno. Soy migajero.
1: Son las 3 de la mañana y yo no he dormido nada.
0: Vámonos rápidamente por la esquina retadora. En la esquina número 2, llegando al cuadrilátero. Señoras y señores,
2: el dueño de tu amor,
0: los Yeyes y los JRS presentando el dueño de tu amor. Esta es la esquina número 2, el dueño de tu amor, los Yeyes y los JRS. Adelante, vámonos con el duelo a marcarse. Dicho 244-44-515-50. El WhatsApp 244-140-91.
3: Por la 2.
0: Por la 2, ok, correcto, compadre, ahí está. A ver, lo escucho nuevamente porque...
3: Por la 2, buenas tardes, okay, por la 2, gracias.
0: Muy buenas tardes, compadre, ahí está por la 2. ¿Cómo de que no? Con todo gusto. Mega saludote para todos ustedes, mis amigos, que nos están permitiendo acompañarle. Adelante, vámonos ahora, ¿por quién? Venga.
4: Por la 2, por la 2,
0: la 2. Segundo voto en este momento, señoras y señores.
3: La 2.
0: Ya son 3 votos, hola, ¿qué tal? Dígame, ¿por quién?
5: Hola, buenas tardes, voto por la número 2.
0: Ándele, pues, muchas gracias, muy buenas tardes. Adelante, vámonos ahora con el siguiente voto. ¿Para quién va a ser el siguiente voto?
6: Por la 2, por la 2.
0: La 2, señoras y señores.
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mis amigos, son las 12 del día con 13 minutos. Aquí a través de la pura gozadera, Sol FM 101.3. Desde el mejor clima del mundo, Atlixco, Puebla. La única estación de radio, Sol FM 101.3. Vámonos con el siguiente duelo, señoras y señores, todo listo aquí. Vámonos a ver. Vámonos con dos clásicos que seguramente le va a gustar. Venga el sonido de la campana, señoras y señores. En

0: Esto es Amor de Madre, a cargo de Aventura.
1: Diciembre de la noche, entre las 3:24.
0: Vámonos por la esquina retadora, llegando a...

0: Amor de mis amores, Los Ángeles Azules, esquina 2.
1: Como es.
0: Vámonos con el duelo. 244-44-515-50. El WhatsApp 244-540-91. Adelante con el primer voto. ¿Para quién va a ser?
2: Por la 1, compadre. Por la 1,
0: perfecto. Primer voto en este momento para Ventura. Adelante, vámonos escuchando. ¿Por quién?
3: Por la 2, por favor. Por
0: la 2, correcto, compadre. Hola, ¿qué tal? Dígame, ¿por quién?
4: Por la 1.
0: Segundo voto en este momento para Ventura. Saludos a la guapa, Pau. De parte de Ojitos Bonitos. Eso me dijo, ¿eh?
3: La 2, brother. La 2,
0: correcto. Nos vamos 2-2 hasta el momento. Adelante. La 2. Ya tengo 3 votos para Los Ángeles Azules. Hola, ¿qué tal? Dígame por quién me vota.
4: La 2
0: está colocando con 4 votos en este momento. Los Ángeles Azules. Adelante. Vámonos escuchando. ¿Por quién?
2: La 1.
0: Ya son 3 votos para Ventura en este momento. Adelante, vámonos con otra llamada. ¿Por quién vota?
4: La 2,
0: gracias, compadre. Señoras y señores, aquí hay un ganador.
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11: Amigos, son las 12 del día con 24 minutos. Tengo saludos como siempre para mi compadre Ángel Muñoz, ya levantando la manita directamente desde los Estados Unidos. El saludo para el ingeniero Jesús allá en la colonia El Carmen. Para mi compadre Lorejas, como de que no, saludazo muy especial. Y para ese tremendo Philly, saludazo. Saludos también para mi compadre El Pollo, que anda ahí en la ruta del amor, en la ruta número 13, en la unidad número 3. Les saludo con todo gusto. Dice que ya la fumigó. Le creo, no creo que se haya muerto el virus de la infidelidad, compadre. Bueno, señoras y señores, vámonos ahora. Ah, por cierto, saludos a mi compadre Jitomate, mi compadre Panchito. No sé si ande chambeando el mismísimo Memín. Y por ahí para mi compa Chuy, les saludo con todo gusto. Señoras y señores, tengo listo otro duelo. Así es que aquí viene el sonido de la campana, porque en la esquina número uno se sube al cuadrilátero la arrolladora Banda Limón, presentando el tema...

0: ¡Vámonos con el duelo! ¡Adelante en la esquina 2! Se sube al cuadrilátero el fenómeno musical de dos letras llamado MS. En la esquina 2 se deja escuchar mi razón de ser. Es en la esquina 2 mi razón de ser. Banda MS.
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0: Con... Adelante con el duelo. Márcame 244-44-515-50. El WhatsApp 244-140-91. Señoras y señores, arrancando el duelo. Escucho el primer voto.
2: Por la 1, compadre. Por la 1.
0: Perfecto. Ahí está el primer voto en este momento para la arrolladora.
3: Por la 1. Por la 1.
0: Segundo
3: uno.
0: Voto para la arrolladora Banda Limón. Dígame por quién.
4: Por la 2.
0: La 2. Primer voto en este momento para la Banda MS. Adelante, vámonos escuchando el siguiente.

0: De voto, ¿para quién va a ser?
1: Por la 2, compadre, por la 2, gracias.
0: La 2, ya se empató el duelo, tengo 2-2. Adelante, dígame, ¿por quién me vota?
2: Por la 2,
0: ya tengo 3 votos en este momento para la banda MS. Adelante, le escucho, dígame, ¿por quién es el voto?
3: Por la 2.
0: Son 4 votos para la banda MS, terminación 0912. Quiero audio para que todo mundo se entere por quién votas. Hola, ¿qué tal? Dígame, ¿por quién me vota?
2: La 1,
0: 3 votos en este momento para la arrolladora, todavía tiene vida. A ver qué sucede, empata o gana, señoras y señores. Adelante, vamos, ¿por quién?
4: Por la 1.
0: La 1, se acaba de empatar el duelo. Señoras y señores, tengo 4-4, que venga el desempate. Adelante, dígame, ¿por quién me vota?
2: Por la segunda,
0: buenas tardes. Señoras y señores, acaba de dar el voto definitivo.
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17: 25 minutos y serán ya en este momento las 13 horas, 1 de la tarde. Tengo saludos para esos tremendos casi guapos. Ahí a la base, templo. Venga, saludo bien especial por ahí para mi compadre el Pierrot. Saludos al Columbus, al Chucky, al Reyes, al Davicha. A todos, toditos, mega saludo bien especial. El pollo. Tengo saludos para mi compadre ahí, al Capitán América. A la chiquita bonita, no sé, ya no se ha reportado. Yo creo ya lo sometieron a mi compadre. Se le acabaron los fines de semana, que decía que era viernes de camas ajenas. Mire nada más cómo le habrá ido a la chiquita bonita. Ya ni se reporta. Tengo saludos para mi compadre Román Gatica. Él anda rodando y circulando, contaminando como siempre. Esas cuatro morenazas, saludos a mi compadre Román Gatica. Tengo saludos también para mi compadre Juan Carlos, ahí de la base Monarca. Échale ganas, compadre, a ese tremendo banano, a ese Winnie Pooh. Póngale y dele. Saludazo para mi compadre Osvaldo Moranchel, el mismísimo oso Moracas. Está chambeando mi compadre como siempre. Cuando sea grande quiero ser como él, nombre chambeador, mi compadre. Es responsable como de cuatro familias. No, de más. Digo, porque les atiende el calentador. O sea, no es usted mal pensado. Si no, ahí mi comadre me lo va a desgreñar. No, pues ya ni pelo tiene mi compadre. Saludazo, compadre, échele ganas. Señoras y señores, tengo listo el siguiente duelo. Adelante con el sonido de la campana, porque en la esquina número uno, en la esquina número uno, te presento al Nativo Show. En la esquina número uno se deja escuchar Par de Anillos. Saludos a mi compadre Pedro Carmona y al buen Miki también. Ahí está el Par de Anillos con el Nativo Show en la esquina 1. Nos vamos a la esquina número 2. ¿Quién llega al cuadrilátero? Es nada más ni nada menos que la Sonora Altepejana. En la esquina número 2 suena Gracias, amor. Esa es la esquina 2. Gracias, amor. Adelante con el duelo. Márcame 244-44-515-50. El WhatsApp 244-540-91. Señoras y señores, vamos arrancando con este duelo. Adelante, dígame por quién.
16: Por la 2, por la 2.
17: La 2, compadre. Combo de que no, ahí está. Adelante, ¿por quién?
16: Por la 2. Por
17: la 2, compadre. Gracias. Ahí están dos votos en este momento para la Altepejada.
16: La 2, la 2, la 2.
17: Ah, tres votos en este momento. Hola, ¿qué tal? Dígame por quién.
18: La uno.
17: Primer voto en este momento para el Nativo Show, señoras y señores. Adelante, vámonos con quién.
16: Por la dos, compadre. Por la dos.
17: Ya tengo cuatro votos en este momento. Señoras y señores, adelante, vámonos
19: voto
17: con quién.
19: Voto por la dos, Fidel.
17: La dos. Señoras y señores, de Volón Ping Pong, aquí tengo ganador.
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0: 17 minutos y serán ya las 13 horas, 1 de la tarde. Seguimos contigo aquí a través de Sol FM 101.3. Esto es el Knockout. De este lado del micrófono te saluda tu amigo y servidor Fidel Andrade Santiago, el compa. Contigo hasta la 1 de la tarde y de 5 a 8 de la noche. 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Vámonos con otro duelo. Viene el sonido de la campana. Y en la esquina número 1 se arranca. Es el grupo Brindis. Presentando.
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0: La chica del este.

0: Esto es La Chica del Este. Nos vamos a la esquina 2, la esquina retadora. Aquí está contigo la industria del amor. En la esquina número 2 se deja escuchar Siempre te amaré.
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0: Sí, aquí está contigo Siempre te amaré, industria del amor en la esquina 2.
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0: Vámonos con el duelo. 244-44-515-50. El WhatsApp 244-540-91. Adelante, ¿por quién me votas?
2: Por la primera, por la primera.
0: La primera, correcto. Primer voto en este momento para Brindis. Adelante, ¿por quién?
3: Por la dos, compadre, por la dos.
0: La dos, correcto. Adelante, vamos escuchando ahora. Dígame, ¿por quién?
4: Voto por la dos, la dos, la dos.
0: La dos, ok, correcto. Adelante, le escucho. Dígame, ¿por
2: la
0: quién?
2: La primera.
0: La primera. Nos vamos dos para cada quien. Adelante, dígame, ¿por quién?
5: Por el Brindis.
0: Por Brindis, gracias. Son tres votos en este momento para el grupo Brindis. Señoras y señores, adelante. Vamos a escuchar el siguiente voto. ¿Para quién va a ser? Venga.
6: Por la primera.
7: Pachín vota por la dos.
0: La dos, compadre. Tengo 3-3. Señoras y señores, adelante. Vámonos ahora. ¿Por quién?
2: Por la dos, por la dos.
0: La dos. Se están sumando 4 votos ya en este momento. 4-3. Adelante, ¿por quién?
8: Buenas tardes. Por la dos, gracias.
0: La dos, no se diga más, señoras y señores. Aquí hay un ganador.
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16: Solamente son 6 minutos ya para que sean las 13 horas, 1 de la tarde. Tengo saludos para Eusebio y Pánfila allá en San Diego, Acapulco, terminación 9628. Tengo saludos para el ingeniero Arteaga allá en la colonia Francisco y Madero. A todo su equipo trabajando al 101.3, como de que no. Mega saludote bien especialmente para Max allá en Santana, Cosautla. Tengo el gusto de enviar saludos a la familia Valiente. Y también a Marisol, saludazo. A mis comadres que están haciendo las tortillas allá en la contraesquina del Kinder en Valle Sur, les saludo. ¡Vámonos por el último duelo! Señoras y señores, en la esquina número uno se presentan los Acosta. Escucha en la esquina número uno el tema: Deja una rosa en tu balcón.

0: vámonos con el duelo. Márcame 244-44-1550. El WhatsApp 244-5491. Señoras y señores, escuchando el primer voto.
1: Para por la 1, compadre. Por...
0: La 1, perfecto, ahí está. La 1, señoras y señores, adelante, vámonos ahora por quién.
2: Por la segunda, compadre.
0: La,
2: por
0: segunda, la segunda, ¿cómo gracias. De que no? Con todo gusto. Adelante, ¿por quién?
3: 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Temerarios.
0: Ajá, la canción, va, que va. Órale, pues, ok, dígame, ¿por quién me vota?
4: Los Acosta.
0: Los Acosta, nos vamos 2-2 hasta el momento, va parejo el duelo. Adelante, vámonos, este ya sé por quién. Venga,
5: voto
0: venga.
5: Voto por la 2.
0: Son 3 votos en este momento para los Temerarios.
6: Por la 2.
0: Son 4 votos para los Temerarios. Hola, ¿qué tal? Dígame por quién.
4: La 2,
0: correcto. Señoras y señores, ¿qué creen? A ver, ¿qué dijo mi compadre?
2: Los temerarios.
0: Eso compadre. Es todo, mi compadre.
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2: Puebla obtuvo 91 medallas en el concurso nacional de marcas 2026. ¿Qué tal? Muy buenas tardes. Los saluda con mucho gusto Rafa Crespo en el radar informativo correspondiente a las 13 horas para llevarle la información más relevante generada hasta este último momento. Y es que Puebla obtuvo 91 medallas en el concurso nacional de marcas 2026, resultado que posiciona a los mezcales poblanos entre los mejores del país. Esto lo mencionó Ana Laura Altamirano, secretaria de Agricultura.
3: Tiene la denominación de origen desde 1994. Entonces, bueno, Puebla la obtiene hasta 2015. Sin embargo, en 2019, cuando llegan los primeros gobiernos de izquierdas, pues la verdad es que el mezcal estaba invisibilizado. Y es una actividad que viene ya de 500 años. Siempre decimos 4 o 5 generaciones, pero ¿qué significa esas 4 o 5 generaciones? Son 500 años. 500 años que nuestras productoras y productores se han dedicado a esta actividad, no habían sido visibilizados.
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2: El Congreso del Estado estará atento a la reforma para establecer como máximo 15 regidores en los municipios con mayor densidad poblacional en Puebla. Aplicaría para las votaciones de 2027. Esto lo opinó el titular de la Jugocopo, Pavel Gaspar Ramírez. MC será cuidadoso en la selección de candidatos y rumbo al 2027. No permitirá perfiles que hayan participado en procesos internos de otros partidos políticos, señaló la dirigente Fedra Suriano Corrales. Andrea Roadbuck, directora de Selecciones Nacionales Femeniles, participó en el Summit 2026 en la Universidad del Deporte, donde compartió su experiencia como futbolista profesional, relató los retos que enfrentó en su trayectoria y el desarrollo que ha tenido el fútbol femenil en México.
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2: Este fue el radar informativo de las 13 horas. Le informó Rafa Crespo en la consola Don Martín Tapia. Actualmente en la ciudad de Puebla hay una temperatura de 25 grados.
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5: Buenas tardes, Atlixco. Hoy es miércoles 27 de mayo de 2026. Es la 1:06 p.m. Les saluda Girat Aguilar Miranda, nombre del equipo de noticias más cercano a la gente que hace posible 5R Noticias Atlixco. Y vamos con la información. Saludo a mi compañera Nayeli Martínez y para que nos platique de estos cuerpos que encontraron en San Nicolás Tolentino, allá en Izúcar, dos personas que son originarios de aquí de Atlixco.
6: Así es, Gerard, buenas tardes y buena tarde a todo el auditorio. Y pues lamentablemente el día de ayer se daba a conocer esta situación que se vivía en San Nicolás Tolentino, donde fueron encontrados estos dos cuerpos de estos masculinos, los cuales fueron identificados como Jorge, de 49 años, y su papá José Reinaldo, de 70 años. Y es que, de acuerdo a lo que se ha dado a conocer a lo largo ya del día, ellos habrían acudido a realizar un servicio porque rentaban sillas y mesas para diferentes eventos. Ellos acudieron a esta zona y bueno, ahí lamentablemente habrían perdido la vida. Ya es la Fiscalía General del Estado quien está investigando este hecho, y como parte de esta situación, bueno, también la presidenta de Atlixco, Ariadna Ayala, mencionaba que se le estará brindando el acompañamiento a la familia, sobre todo en este lamentable, en esta lamentable situación.
7: Ahorita están justamente en Fiscalía, están en el CEMEFO, en la identificación de los cuerpos, y bueno, lamentablemente estas dos personas trabajadoras y padres de familia y miembros de una familia que sin duda ahorita está pues deshecha, tienen toda nuestra solidaridad, nuestro acompañamiento. Para nosotros, independientemente de que no haya sido nuestro territorio, porque fue en un lugar conocido como Tolentino, que es una comunidad que está entre Izúcar de Matamoros y Chietla, pues independientemente del espacio físico en donde ocurrieron los hechos, bueno, también nosotros nos solidarizamos y vamos a estar dando el acompañamiento a las familias.
6: Bueno, esto es parte de lo que la presidenta mencionaba, y es que los cuerpos habrían sido localizados entre los campos de cultivo de caña, Girat.
5: Sí, pues muy, muy lamentable esta situación. Pues es gente, personas que estaban trabajando, no andaban haciendo otra cosa, sino haciendo su trabajo, su actividad, que es esto de renta de mobiliario, que son mesas y sillas para eventos. Y bueno, esperemos que la autoridad investigue realmente y aclare este homicidio, en tanto pues estarán recibiendo el apoyo por parte del municipio.
6: Así es, y bueno, ya hemos visto a través de las redes sociales donde también la comunidad de la zona de el mercado Benito Juárez se ha solidarizado con la familia, dando las condolencias. Sabemos que son pues situaciones muy lamentables, y bueno, ya es la fiscalía quien se encargará de este hecho.
5: Gracias, Nayeli.
6: Buenas tardes.
5: Gracias a mi compañera Nayeli Martínez. Ya es la 1:10. Vamos a la voz de usted, la voz de la Red Atlixco, a través de sus reportes vía WhatsApp al 244-140-91. Preguntan si hay crematorio para mascotas en Atlixco. Me parece que sí. Funerales Puebla maneja un área para mascotas. Ahorita se lo checamos. Me comentan que se estacionó en el Zócalo, que fue a sacar unas copias y al subir a su vehículo le abordó el viene-viene y como no traía cambio, dice no traía cambio, pues no le dio y pues tampoco le echó aguas al salir y como no le dio dinero, pues le hizo la señal esa con el dedo. Obviamente dice este mensaje, eso causa molestia, pero imaginemos que haga lo mismo con los turistas, es lo que comentan. Pregunta, quiero anotar a mi abuelita para que le den su credencial, para que le atiendan de sus enfermedades. Ella tiene diabetes y es hipertensa y yo no tengo dinero, sus medicinas son caras, pero no sé si ya estén anotando en el DIF. Todavía no, para la pensión de 65 y más, bueno, como tu abuelita es mujer, podía entrar desde los 60, pero no hay convocatoria todavía. Y para el Servicio Universal de Salud, solo la tienes, ahorita está el proceso de credencialización y puedes acudir al Río Arronte, pero cualquier situación puedes acudir solo con su credencial de elector, en lo que se completa lo que es la credencialización. Ahorita están anotando para la credencialización de personas mayores y con discapacidad, pero las credenciales prácticamente llegarán hasta fin de año. Así que con el INE se puede solicitar el servicio. Me mandan aquí la foto de una persona, de un sujeto. Dice, estuvo a punto de asaltarme llevándose mi teléfono. Llegó con el pretexto de que uno de sus familiares había chocado y quería que le prestara un teléfono para hacer una llamada al seguro y que pudieran apoyarlos. Afortunadamente un señor que es el encargado del mantenimiento de la plaza donde laboro me apoyó y no pudo llevarse el teléfono. Pido que publique para que nadie más caiga en este tipo de situaciones, es lo que me dicen aquí. También me dicen, ¿qué se puede hacer que te estén calumniando y te hayan encerrado sin pruebas? Calumniando de abuso sexual y que te hayan encerrado sin pruebas. Habría que pedir aquí si la asesoría jurídica necesaria para poder checar bien el caso. Yo te recomendaría, si te es posible, ir a la ciudad de Puebla, a nuestras instalaciones, a Cinco Radio, allá junto a Plaza San Pedro, rumbo a la Capu. Están las instalaciones de Cinco Radio y los viernes, a las 9:00 a.m. son las jornadas jurídicas. Participa la Fiscalía, participa el Poder Judicial, participa el Bufete Jurídico de la UAP y tú puedes llegar allí y exponer tu caso y ya te van a orientar qué es lo que se puede hacer. Si requieres el acompañamiento de un abogado, ya será el Bufete Jurídico de la UAP el que te dé ese acompañamiento. 1:13, más de la voz de usted.
0: Muy buenas tardes. Mire, soy vecina de acá, de la calle 2 Poniente y 5 Norte, que pertenece en Ricardo Treviño y centro, parte del centro. Quiero hacer un reporte con respecto a que vinieron a arreglar un poste de luz debido a los trabajos que están realizando en esta calle, pues pasaron a traer un poste. Resulta que ya lo vinieron a arreglar los de comisión la semana pasada y dejaron colgados todos los postes que dice comisión, perdón, todos los cables que dice comisión que no pertenecen a ellos y por lo tanto, con esas palabras lo digo, les vale a ellos lo que nos pueda pasar a nosotros, ¿verdad? Y dejaron colgados los cables, tanto en la 2 Poniente como en la 5 Norte. Entonces yo creo que no se vale que comisión haga eso y eche la bolita a los de Cablecom y todos esos cables que no pertenecen a comisión. Ya hay...
5: Ahí está la voz de usted. Cortitos, cortitos sus mensajitos para que dé tiempo de que pasen todos. Bueno, ahí está su tema de que pues les dejaron todos los cables que no son de comisión federal. Ya ese es un pleito entre ellos, porque si hay muchas empresas que usan sin autorización, sin permiso, los postes de Comisión Federal de Electricidad. Y pues cuando ellos hacen reparación, se hacen cargo de los cables que son de Comisión Federal de Electricidad. Los que no son de ellos, pues sí, allí los dejan y pues ya queda el problema con los vecinos, que es lo que nos comentaba esta persona. En San Juan Tejaluca me dicen que hay un crematorio para mascotas. En San Juan Tejaluca hay crematorio para mascotas. Me comentan en otro mensaje que todos los viene del Zócalo son muy majaderos, es lo que dice el mensaje. Me piden mandar saludos para el guapo, la modelo, el champi, el car, el gari y las señoras de parte de la chamaquita, es lo que dice aquí este mensaje.
8: Buenas tardes, licenciado. Oiga, una pregunta. ¿Cuándo van a ser las vacunas antirrábicas para los perritos?
5: Las vacunas antirrábicas, pues ya no debe de tardar mucho porque pues ya estamos en plena temporada de calor y ya no debe de tardar en llegar esta jornada de vacunación antirrábica. Vamos a estar pendientes para dárselos a conocer en cuanto ya se dé a conocer la información por parte de la Secretaría de Salud. 1:17 p.m. ya con 17 minutos.
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0: volteo de limpia, seguido va tirando ramas y ahí las deja en la carretera hacia San Pedro Benito Juárez. Aquí me dejan unas fotografías de estas ramas que están tiradas a la orilla de la carretera. Me dicen que el viene, que está en el Zócalo del lado poniente, entre Deportes Salazar y Domino's Pizza, se siente dueño de esa zona, y si es grosero, si no le da uno, es lo que me comentan aquí en este mensaje. Me dice, ¿sabe si sigue en calidad detenido el presunto defraudador Jorge Arias o sigue detenido? Checamos, no teníamos conocimiento de que ya lo hubieran detenido, pero checamos este tema. Me dicen preguntar al auditorio si alguien conoce algún pianista o violinista que me pudiera recomendar, alguien que recomiende a un pianista o a un violinista. Me dicen que el crematorio de mascotas de San Juan Tejaluca parece que ya no está funcionando, me dicen aquí en otro mensaje. Parece que ya no está funcionando el crematorio de mascotas de San Juan Tejaluca, es lo que me comentan. Me piden aquí un saludo para la lonchería El Güero de la 4 Norte para el Pelón, dice aquí. Me dicen que sí, no hay permiso alguno para menores de edad para conducir motocicletas, no. Para conducir autos, sí hay a partir de los 16 años, obviamente. El vehículo debe tener seguro, usted debe, como padre de familia, firmar la responsiva, toda esta serie de requisitos, pero es para automovilista, es licencia de automovilista. Ahorita, en un momento más, le mandamos los datos. 1:24 p.m.
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2: Hola, ¿qué tal? Buenas tardes, le deseo un excelente miércoles, con gusto le compartimos el informe vial. A esta hora tenemos en 3 Sur, intenso foro vehicular, entre Avenida Hidalgo y 3 Poniente, también entre 5 Poniente y Avenida Manuel Ávila Camacho. Avenida Independencia le va a retrasar, entre 3 y 5 Poniente, también entre 9 y 13 Poniente. Ligera carga vial en Avenida Manuel Ávila Camacho, entre 11 Sur y Avenida Independencia. Avanzará excelente en 15 y 17 Poniente. Tenemos carga vial en 19 Oriente, también entre Boulevard Niños Héroes y Corredor Gastronómico al cruce con semáforos. Mañana jueves 28 de mayo, el programa Hoy No Circula aplica en Ciudad de México y Estado de México a los autos que porten engomado verde, terminación de placa y holograma 1 y 2. 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Los seguimos invitando a llevar a cabo un alto de cortesía, uno por uno. Recuerde, el peatón es primero, luego pasas tú, luego paso yo y así pasamos todos. 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
0: Una fuerte lluvia con granizada cayó este martes en Puebla capital, dejando estragos en la zona de los estadios, donde se registraron encharcamientos, tráfico lento y acumulación de hielo en calles, banquetas y en el propio estadio Cuauhtémoc. Trabajadores administrativos de Volkswagen buscan conformar un sindicato con respaldo de la Unión General de México. El vocero Roberto Carlos Castañeda Ortiz informó que la iniciativa está en etapa inicial y deberá cumplir los requisitos de la autoridad laboral. El gobernador Alejandro Armenta destacó la inversión estatal en el sector agrícola, que incluye drones, tractores y la entrega de fertilizante para impulsar cultivos como frijol, agave y café como parte de la estrategia para fortalecer la producción.

0: En Puebla. Puebla obtuvo 91 medallas en el concurso nacional de marcas 2026, consolidando a sus mezcales entre los mejores del país. La secretaria de Agricultura, Ana Laura Altamirano, informó que este año se destinan 50 millones de pesos para fortalecer la cadena productiva del mezcal en el estado de Puebla. 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
2: Claro que sí, Girard. Muy buenas tardes para ti y para toda la amable audiencia. Te informo el estado actual del tiempo en el centro de la ciudad de Atlixco. Hoy miércoles 27 de mayo del 2026. La temperatura ambiental en este momento es de 24 grados centígrados. Humedad relativa de 57%. La salida del sol la tuvimos esta mañana a las 5:56 y la puesta del sol será a las 7:05. Tendencia del tiempo. Hoy en Atlixco tuvimos nubes y claros esta mañana. Por la tarde tendremos probabilidad débil con cielo parcialmente nublado. Durante la noche tendremos temperaturas cercanas a los 18 grados centígrados. Tendremos viento del noroeste a lo largo del día. Del Servicio Meteorológico Nacional, por la mañana permanece el ambiente fresco y durante la tarde ambiente caluroso en la mayor parte de la región. La temperatura máxima que se espera alcanzar este día en Atlixco será de 26 grados centígrados. La temperatura mínima registrada hoy por la mañana fue de 15 grados centígrados. Probabilidad de nubosidad de 52%, con rachas de viento de 6 kilómetros por hora. El índice ultravioleta en estos momentos se encuentra en número 11 para 5 Radio Noticias en el 101.3 de su FM con Girard Aguilar. 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Un abrazo, Girard.
0: Un abrazo al licenciado Norberto Gil Herrada.
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0: El SENAPRED informa que en las últimas 24 horas se detectaron 148 exhalaciones de baja intensidad, acompañadas de vapor de agua, otros gases volcánicos y en ocasiones ceniza en baja cantidad. El semáforo de alerta volcánica del Popocatépetl se mantiene en amarillo fase 2. 1:30.
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0: 1:30, más de la voz de usted, la voz de la Red Atlixco, a través de sus reportes vía WhatsApp al 244-140-91. Preguntan por qué nos cierran desde el Oxxo bajando la Simón. Estamos atorados, pues cerraron en el estacionamiento de Ferrocarriles y es lo mismo. Sales a la Revolución, llevamos 30 minutos del Oxxo aquí, es lo que me están reportando. Me dicen sobre un crematorio de mascotas, yo le recomendaría uno, pero se encuentra en la ciudad de Puebla, en Lomas de Angelópolis. La verdad, un buen servicio. Y ves cómo ingresan a tu mascota, ya que acá no me generó confianza porque me decían que se llevaban a mi mascota y después me la traían, pero no sabía si efectivamente me regresaban a mi mascota en cenizas. Y allá en Puebla te ingresan para que tú veas que tu mascota es la que van a cremar. Le comparto la página del crematorio de mascotas para que se la proporcione a la persona que busca, es lo que me dicen acá. Me piden el programa de la concha y de la huehuete. Ahorita se los mandamos. El de la concha es el del tercer aniversario de los sonideros del movimiento sonidero guadalupano. Están celebrando su tercer aniversario. 1:32.
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0: 1:36 PM. 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
0: Es la 1:37 p.m. Más de la voz de usted, la voz de la Red Atlixco, a través de sus mensajes al WhatsApp 244-140-91. Me dicen que crematorio para mascotas en Funerales Puebla. Me comentan que en el Boulevard Ferrocarriles están muy feos los destrozos que dejaron por la obra. Ahorita hay un hoyo en medio de la calle y las coladeras las dejaron muy arriba. Hay que, eligiendo golpear con la coladera o caerse en los baches. Ojalá que ya terminen, es lo que comentan. Me dicen que sobre el caso de la persona que anda robando celulares, como la persona de ayer, de igual manera sucedió y fue la misma persona la que ayer al vigilante de la Alfonsina le hizo lo mismo y a un establecimiento de ahí cercano quiso hacer lo mismo. Es la forma de trabajar de estas personas en las cuales dicen que van a bordo de un vehículo rojo y se van rumbo a Puebla. Se pide a la policía hacer rondines en todo el Boulevard Niños Héroes y que ingresen a las plazas comerciales, ya que antes lo hacían y ahora ya no se les ve presencia por la zona. Es lo que me están comentando. Me dicen, bendito sea Dios, que ya van a multar a los motociclistas que llevan sus escapes modificados y hacen mucho ruido, rebasando los decibeles permitidos, sobre todo por las noches, cuando los agentes de tránsito ya están durmiendo. Ojalá y agarren a todos los motociclistas, es lo que me dicen aquí en este mensaje. 1:39 p.m. Nayeli Martínez, y se anuncia el curso de manejo en el ICATEP para licencia mercantil.
4: Así es, nos habían estado preguntando si ese se iba a aperturar y bueno, por lo que ellos nos mencionan es que se viene realizando todo el año, pero precisamente el próximo 17 de junio es cuando se apertura este curso. Y bueno, de ello nos lo platica Marco Rocha, quien es jefe de vinculación de ICATEP Atlixco.
19: Operación de autotransporte, ¿no? Esto incluye a taxi, van y autobús urbano, ¿no? Entonces, para el tema de su licencia, ¿no? Que se tramita aquí en el CIS. Sí los invitamos a que si están próximos pues ahora sí que a perder vigencia su certificado, se acerquen con nosotros a preguntar, ¿no? Es muy sencillo el trámite y pues aquí nosotros lo atendemos. Nosotros ahorita tenemos próxima fecha, el 17 de junio es nuestra próxima fecha. El trámite, bueno, la certificación dura un día, que es desde las 8 de la mañana a las 5 de la tarde, ¿no? Ese es el día que dura la certificación, es una evaluación que se les realiza a todos los operadores. Y el certificado como tal sí tarda un poquito, por eso los invitamos a que ya si están próximos, sí vengan a realizar su trámite, ¿no? Nosotros, nos pueden contactar a través de nuestro WhatsApp institucional, que se los permito, permítanme dárselos, es el 244-117-6852.
4: Y bueno, pues ahí tienen la información, si usted interesado, puedes visitarlos allá en la colonia León, allá está ubicado el ICATEP, y bueno, también durante este mes de junio tendrá diferentes talleres, cursos, si está interesado, mándanos WhatsApp y con gusto le reenviamos esta información, Girard.
0: Y bueno, gracias, pues, Nayeli, porque sí habían estado preguntando sobre estos cursos del ICATEP para poder tramitar lo que es la licencia mercantil, ya sea que sea nueva o que sea renovación. De cualquier forma, el certificado tiene vencimiento y si no se cuenta con el certificado actualizado, pues simplemente no se puede hacer el trámite de la licencia mercantil. Y pasando a otros temas, Nayeli, sobre el tema de las personas que fueron defraudadas, les engañaron que les iban a conseguir la visa de trabajo en Estados Unidos. Platicaste del tema con la jefa de atención al migrante del Ayuntamiento de Atlixco.
4: Así es, Ana Paula Martínez nos menciona que, bueno, al área no se acercó alguien para ver cómo continuaba este trámite que aparentemente les estaban realizando. Y bueno, también exhorta a los ciudadanos a acudir al área de atención al migrante que está justo a un costado del campo deportivo de béisbol allá en La Alfonsina. Y bueno, la gente sobre todo puede recibir esta atención de manera gratuita.
20: Precisamente de este tema no se ha acercado nadie a comentarnos, a que tuvieran un seguimiento, ver si su caso era verdadero, que bueno, en este caso sabemos que no es así, pero no hemos tenido ni habíamos tenido ni un reporte de esta situación. Entonces, pues invitarlos a que se acerquen, incluso si quieren iniciar algún procedimiento, que se acerquen con nosotros, que nos pregunten, nosotros pues ya sea que los vinculemos con el IPAM para los programas estatales o la Secretaría de Trabajo, pues para las visas de trabajo también que solicitan. Pero sí, pues primeramente el costo. Cuando hablamos, por ejemplo, ahorita el tema de las visas de trabajo, saber que las visas de trabajo, tanto por gobierno del Estado, saber que pues no solicita ni un solo peso. Quien las paga es siempre el empleador en Estados Unidos, él es quien paga todo el procedimiento cuando hace solicitud. Entonces, desde un inicio, si les piden pues unas cantidades pues exorbitantes, o si con el simple hecho de que pidan ya una cantidad para apartar que un lugar.
4: Y bueno, tenga mucho cuidado, sobre todo no se deje llevar por lo todo lo bonito que le llegan a platicar de este tipo de trámites. Mejor vaya a oficinas que están pues al 100% identificadas, una de ellas atención al migrante, y bueno, donde lo podrán orientar sin problema alguno, Gerard.
0: Así es lo que hemos aquí comentado muchas veces, que cuando te van a apoyar, pero te piden dinero para que te apoyen, pues ya las cosas pues ya no huelen bien, ya estamos allí ante la presencia de un posible fraude. Por eso es importante mejor acercarse a las instancias oficiales, en el caso de todos los trámites que tengan que ver con visa, con pasaporte, pues es recomendable recibir la orientación de la Oficina de Atención al Migrante de Atlixco o del Instituto Poblano de Atención al Migrante, que es la instancia a nivel estatal. Y pasamos a otros temas, Nayeli. Se está celebrando este día, todavía hay muchas actividades en el resto del día, el tercer aniversario del movimiento sonidero guadalupano.
4: Así es, y tuvimos la oportunidad de platicar con la señora Liliana, quien es representante del Comité Guadalupano de Atlixco, y quien mencionó que por tercer año consecutivo se estará realizando esta celebración en el campo del Deportivo La Concha, y bueno, se espera la participación de un aproximado de 15 grupos sonideros, y bueno, este evento estará realizándose a partir de las 7 de la noche, y bueno, esto es parte de lo que nos menciona.
21: Pertenece efectivamente a la ciudad de Atlixco, pero ella viene de la Ciudad de México, del Congreso Grupero Sonidero de la Ciudad de México, y es traída aquí a este municipio para que ella peregrine en todo el estado de Puebla. Hoy es el tercer año que le hacemos lo que es su aniversario. En este evento son 15 y un grupo. Con este evento, pues, el primer año logramos más de 2.000 personas. El año pasado superó un poquito más la cifra, esperemos que este año otra vez sea así. Y año con año, mientras ella, claro, nos los permita, lo seguiremos. Realmente tienen una idea equivocada, ¿no? Porque realmente, bueno, esto es lo que nosotros hacemos, como ella pertenece a lo que es, como se los acabo de comentar, sonidero y grupero, es precisamente para eso, darle gracias, porque ellos mismos son los que vienen a dar gracias por el trabajo que les da, por la seguridad, porque ustedes saben que eso es un factor muy importante. Y de lo que usted me dice, ese es un evento 100% familiar.
4: Y bueno, pues ahí tiene usted la información. Ya tenemos la cartelera. Si usted la requiera, mándenos WhatsApp y con mucho gusto se la enviamos, Girat.
0: Gracias, Nayeli.
4: Buenas tardes.
0: Buena tarde a mi compañera Nayeli Martínez. Ya es la 1:46 p.m.
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0: Vamos a más de la voz de usted, la voz de La Red Atlixco, a través de sus reportes vía WhatsApp al 244-140-91. Me dicen mi reporte sobre el camión de la basura que pasa sobre el Boulevard Rafael Moreno Valle. El día de hoy le toca pasar y es la hora que no pasa. Ahorita la gente dejó su basura aquí del hotel La Curva y se ve muy mal. Pero eso sí, cuando pasa el camión, piden para la coca, es lo que me comentan. Me piden aquí los requisitos para renovar la licencia. ¿Qué licencia? De chofer, mercantil, transporte público. Si me puede decir para que le mande yo la información exacta. Ya es la 1:47 p.m.
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2: Los atlixquenses colaboraban con las iglesias católicas. Los habitantes y organizaciones de Atlixco empezaron a colaborar y cooperar para la realización del Congreso Eucarístico. Había que hospedar a más de 20.000 personas católicas, a las religiosas de diferentes partes del estado de Puebla, a los sacerdotes que oficiarían los 5 días, las misas, darían la Eucaristía y rezarían el Santo Rosario, organizar y preparar los diversos templos programados para las participaciones de las congregaciones religiosas de mujeres y hombres como la ACJM. Los sermones y mensajes fueron tomados por las alumnas más destacadas en taquimecanografía de la Academia Pitman. Las fotos las encargaron al señor Antonio Martínez, dueño de La Fotolux. Las religiosas tejían y cosían a mano los artículos religiosos que se iban a usar. Don Erasmo Martínez de la Lluvia de Oro termina de arreglar una de sus casas ubicadas en la 5 Sur, donde consultaba el doctor Francisco Díaz Cabrera para que se hospedaran todos los sacerdotes que asistieron al primer Congreso Eucarístico de Atlixco en enero de 1949. Y fue todo un éxito. Todo esto en nuestro hermoso Atlixco de las Flores.
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0: Un estudio en Europa reveló que 21 días sin celular mejoran el sueño, reducen la depresión y elevan el bienestar mental de estudiantes, según resultados aplicados a más de 72 mil jóvenes en Europa. El Congreso de la Ciudad de México aprobó la prohibición de los narcocorridos en eventos públicos, actividades y festividades escolares, con el fin de fortalecer la cultura de paz y evitar mensajes que normalicen la violencia. La presidenta Claudia Sheinbaum confirmó la salida del país de dos agentes de la CIA, quienes participaron en el operativo que desmanteló un narcolaboratorio en Chihuahua. Señaló que ingresaron legalmente, pero no notificaron que realizarían labores de inteligencia, por lo que se pidió su retiro. El INEGI reportó que la pobreza laboral en México bajó a 30.7% en el primer trimestre de 2026, una reducción de 3.2 puntos frente al mismo periodo de 2025. El ingreso laboral promedio nacional se ubicó en 8.110 pesos mensuales. La Secretaría de Relaciones Exteriores envió al Senado de la República 4 nombramientos diplomáticos propuestos por la presidenta Claudia Sheinbaum, entre ellos el de Roberto Lázeri Montaño, como próximo embajador de México en Estados Unidos para su ratificación. La gobernadora de Chihuahua, Maru Campos, compareció en oficinas de la Fiscalía General de la República en Ciudad de México y acusó persecución política al señalar que el citatorio fue emitido en circunstancias extrañas y que buscan fabricar un caso en su contra. Reiteró que no tiene acusación formal y que cuenta con inmunidad procesal. La Secretaría de Seguridad y Protección Ciudadana a nivel federal confirmó que el exgobernador de Sinaloa, Rubén Rocha Moya, no cuenta con ficha roja de Interpol tras consultar a instancias nacionales e internacionales. La dependencia precisó que solo existe una orden de detención en Estados Unidos, no una notificación internacional. 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
0: Una de la tarde con 57 minutos. Vamos a más de la voz de usted, la voz de la Red Atlixco, a través de sus reportes vía WhatsApp al 244-140-91. Me dicen, con el reporte del Boulevard Rafael Moreno Valle, hoy no pasa el camión por allá, pasa mañana, es lo que nos están aclarando aquí en este mensaje. Me dicen, mucha inseguridad en la carretera federal Izúcar de Matamoros y nunca hay vigilancia ni patrullaje en dicha vialidad, sobre todo por las noches, por lo sucedido a dos comerciantes de Atlixco, que en paz descansen. Me dicen, saludos para ustedes, felicidades de Queta Jiménez de Santa Bárbara, California. Saludos, saludos a Santa Bárbara, California, y a todos quienes nos escuchan allá en los Estados Unidos. Cubrimos prácticamente toda la Unión Americana porque gracias a la confianza de usted nos ha hecho su estación local allá en los Estados Unidos. Sol FM es la estación local de los paisanos allá en Estados Unidos y de verdad que lo agradecemos de todo corazón. Preguntan, ¿para cuándo hay campaña para vacunas para la rabia? Una felicitación muy especial, dice aquí, para el sacerdote Eduardo Aranda Vivaldo. Es el futuro párroco de Santiago Apóstol en Izúcar de Matamoros. Por cierto, que sabemos, nos pasaron el dato que el padre Eduardo Aranda es originario de aquí de Atlixco. Ojalá alguien nos pueda confirmar. Me piden los requisitos para la licencia mercantil y el número de teléfono para los cursos. Ahorita le mandamos los requisitos de para la licencia mercantil y ahorita también mis compañeras le hacen favor de enviar el teléfono de los cursos del ICATEP. Me dicen que una fábrica de lácteos y aún no han hecho el reparto de utilidades, ¿dónde puedo reportarlo? El 31 de mayo es el último día, si el 1 de junio no se lo hicieron, ya lo puede reportar a la Procuraduría de la Defensa del Trabajo o marcando al 079, 079 ya es más fácil ese número que habilitó el gobierno federal. Me dice, escuché una oportunidad de trabajo que anunciaron, pero no logré anotarlo. ¿Cuál fue? Ahorita lo checamos y ahorita le pasamos el dato por WhatsApp. Gracias, gracias por su atención. Nos escuchamos mañana después del radar de la una. Que siga pasando una excelente tarde. Gracias.
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1: Anuncian más detalles para el registro para la credencial del Servicio Universal de Salud. Buenas tardes, soy Antonio Zamora y estas son las noticias más importantes hasta el momento. Rodrigo Abdala, delegado de Programas para el Bienestar en Puebla, informó que el registro para la credencial del Servicio Universal de Salud se realizará mediante un calendario dividido en bloques quincenales y por la primera letra del apellido.
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1: El presidente de la AMPI, Javier Préstamo Ábrego, advirtió que la propuesta para regular las rentas en Puebla podría generar abandono de inmuebles y una desaceleración en el sector inmobiliario. Rodrigo Abdala, delegado de Programas para el Bienestar en Puebla, informó que 900 médicos capacitados ya se encuentran distribuidos en todo el estado para atender el programa Salud Casa por Casa. El Consejo General del Instituto Electoral del Estado mantiene 11 quejas por presuntos actos anticipados de campaña, informó la presidenta Cristian Mariana Ceballos Garduño, quien aseguró que los casos serán revisados con imparcialidad. Raúl Jiménez y César Huerta se integrarán este jueves a la concentración de la selección mexicana en Pasadena, allá en California. Esto como parte de la preparación rumbo a los últimos partidos amistosos previos al Mundial 2026. Y en reportes de la red se dio a conocer un accidente en Avenida Real de Manzanilla y Camino Antiguo a la Resurrección, donde un tren habría impactado a un tráiler en la zona. Autoridades ya atienden la situación. La temperatura en la capital poblana es de 24 grados centígrados. Siguen en sintonía de 5 Radio en la consola digital Martín Tapia. En el radar informó Antonio Zamora. Que tengan una excelente tarde.
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2 de la tarde con 8 minutos. Estamos escuchando precisamente al ritmo de los astros a través de la señal de la pura gozadera. Te recuerdo que hoy miércoles en controles técnicos, Raimundo López el Rayo, quédate con nosotros, te acompañamos hasta las 4 de la tarde. Línea de contacto, teléfono directo, teléfono en cabina 244-44-515-50. Apriétale al microfonito, graba tus saludos, graba tu WhatsApp audio y con todo gusto lo pasamos al aire al 244-100-40-91. De 2 a 3 de la tarde tengo para ti y te voy a compartir los horóscopos del día de hoy. Así que nosotros arrancamos, son las 2 de la tarde con 8 minutos. Que tengas buen provecho si es que ya andas disfrutando de los sagrados alimentos. Nosotros nos vamos con más música y regresamos. Recuerda que tú escuchas al ritmo de los astros.

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23: 2:19.

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0: 2 de la tarde con 26 minutos. Vámonos con saludos. Dice por acá, hola Coquita, buenas tardes. Saludos para Gustavo Tequitlapan, que nos sintoniza allá en Altavista. Además, tengo saludos para usted que nos acompaña por allá por la Trinidad Tepango, para Adriana Rodríguez, que nos sintoniza por allá. Hola Coquita, buenas tardes. Saludos desde New York, de parte del patrullero 777. Dice por acá, saludos para toda la familia y bonita estación. Muchas gracias. Me voy con WhatsApp audio. WhatsApp audio al 244-140-91.
1: Muy buenas tardes, mis grandes amigos. Aquí patrullero 777, Aéreos El Cantinflas, ya en sintonía como siempre desde la Unión Americana. Les mando unos cordiales saluditos de parte de la familia Robles Urosa. A ver si me puede complacer con una cancioncita de Grupo Soñador, Corazón de Niño. Muchísimas gracias y ya.
0: Ah, pues saludos para ti y qué gusto que nos estés acompañando desde la Unión Americana. Hola Coquita, buenas tardes, saludos para Beatriz Rodríguez del Valle, que nos está sintonizando. A mi gente bonita de San Félix Hidalgo, usted que nos sintoniza por allá por Santo Domingo, Atoyatempan, también les saludamos y nos vamos con los horóscopos del día de hoy.
2: Aries.
0: Gozarás de una gran lucidez mental. Es una jornada perfecta para organizar tus finanzas, mi querido Aries, y también para planear estrategias a largo plazo.
2: Tauro.
0: ¿Qué crees? Tu paciencia está dando frutos. Sigue trabajando con constancia. En el ámbito laboral se abren puertas que te permitirán destacar por tu dedicación y tu esfuerzo.
2: Géminis.

0: Al ser tu temporada, tu intuición está sumamente afinada. Estás en un momento para reinventarte y destacar por tu inteligencia. Evita acelerar las cosas.
1: Cáncer.
0: Oye, Cáncer, es un día determinante para la planificación estratégica y la gestión de proyectos. Encontrarás la luz necesaria para concluir esa tarea que te tenía estancada o estancado. Son las 2 de la tarde con 28 minutos. Nos vamos con más música y nosotros volvemos. Recuerda que tú escuchas al ritmo de los astros a través de la señal de la pura gozadera.

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0: 2 de la tarde con 43 minutos. Vámonos precisamente con más saludos. Por cierto, te recuerdo que si quieres el horóscopo del día de hoy, es súper sencillo. Te lo mando directamente a tu teléfono celular al 244-140-91. Dice por acá, hola, buenas tardes. ¿Me podrías mandar el horóscopo completo, porfa? Bonita tarde y no digas mi terminación. Muchas gracias. Pues ahí está, con todo gusto. Precisamente el saludo. Además, de este lado dice, Coqueta, por favor, manda saludos para Rey y para Vico, que nos están sintonizando allá en la Unión Americana. Saludos, por supuesto, a toda la gente que nos acompaña allá. Recuerda que gracias a eso somos la estación número uno, la estación más escuchada por todos los paisanos. Nos vamos con los demás horóscopos del día de hoy.
1: Leo.
0: Se avecinan cambios en tu entorno laboral. Aunque al principio puedan parecer complejos, aportarán grandes beneficios a corto plazo. Así que aprovéchalos al máximo.
1: Virgo.
0: Oye, mi querido Virgo, es momento de dejar de darle largas a esas situaciones o vínculos que te están generando incomodidad. Y es que se te invita a tomar decisiones firmes y a no conformarte con menos de lo que mereces.
1: Libra.
0: La luna favorece directamente a tu signo, tendrás un magnetismo especial para poder conectar con los demás, lo que te brindará excelentes oportunidades tanto en el amor como en lo profesional.
1: Escorpión.
0: Una noticia inesperada podría alegrar tu día, sin embargo, mantén los pies en la tierra y no te dejes llevar por los impulsos. Tómalo en cuenta, mi querido Scorpion, son exactamente las 2 de la tarde con 45 minutos. Saludos para mis amigos y amigas que nos sintonizan por allá por San Miguel Ayala, a usted que nos está sintonizando por allá por Tochimisolco. Saludos también para Aarón Pérez y la familia Espinosa Hernández, que ya nos acompañan. Saludos para mi querida Luz, para su esposo Miguel, para Rosalba, para Jesús, para toda la familia que nos sintonizan en la colonia Álvaro Obregón. Además, tengo saludos para usted que nos acompaña por allá por la colonia El Popo. Son las 2:45, nos vamos a la pausa y regresamos.
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1: Con 55 minutos, vámonos precisamente con más saludos. Dice por acá, hola Coquita, buenas tardes. Por favor, mándame mi horóscopo, no lo alcancé a escuchar. Soy Aries, gracias y bonita tarde. Saludos también para el buen Toño de la R13 que ya nos va sintonizando. Saludos para Tommy, tengo saludos también para la familia Martínez que nos acompañan por allá por Guaquechula. A usted que nos está sintonizando por allá por Cacalosuchil, a usted que nos sintoniza precisamente en esta tarde y que ya va a disfrutar de los sagrados alimentos, que tenga muy pero muy buen provecho. Y te recuerdo precisamente que nos puedes mandar WhatsApp al 244-140-91 y con todo gusto te mando directamente a tu teléfono celular el horóscopo completo del día de hoy. Vámonos con los demás signos precisamente de esta tarde.
2: Sagitario.
1: Oye, Sagitario, tu optimismo característico te dará una gran energía extra. Es un excelente día para viajar y expandir tus horizontes, además de conocer personas nuevas.
2: Capricornio.
1: Tu intuición será tu mejor brújula para poder resolver un momento difícil en el tema de trabajo. No intentes controlar todo, mi querido Capricornio. Confía en el proceso y deja que las cosas fluyan a tu favor.
2: Acuario.
1: Estás en una etapa donde la tranquilidad y el análisis son tu fortaleza. Recuerda, te mostrarás relajado ante lo que no puedas controlar, demostrando gran madurez y sabiduría.
2: Piscis.
1: Oye, Piscis, conectarás profundamente con quienes te rodean. Una persona muy especial buscará tener una conversación importante contigo. Son las 2 de la tarde con 57 minutos. Tengo saludos para usted que nos acompaña por allá por la colonia Benito Juárez. A usted que nos escucha por allá por Infonavit, por Atlixco 90, por El Cerril, por allá por Lomas Verdes, por Casas Geo. Tengo WhatsApp audio. Adelante, adelante. Buenas tardes.
3: Hola, Coqueta. Disculpa que te pido mi horóscopo, pero es que a esa hora siempre ando haciendo cosas. Si me lo puedes mandar, por favor, soy Escorpión.
1: Con todo gusto, ahorita te lo paso. Recuerda que si tú también lo quieres completo, mándame WhatsApp y va directamente a tu teléfono celular. Son las 2 de la tarde con 58 minutos.

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1: Está cerrada la autopista México-Puebla a la altura de la Casa de Justicia de San Martín Texmelucan. Son las 3 de la tarde y estas son las noticias más importantes al momento. Manifestantes mantienen un bloqueo en la autopista México-Puebla en inmediaciones de Casa de Justicia de San Martín Texmelucan, donde denuncian presuntas irregularidades en el proceso legal contra Ricardo Mellado Mateos, señalado por homicidio. Se recomienda manejar con precaución y considerar vías alternas.
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1: En más información, más de 18 millones de consultas han sido realizadas a más de 11 millones de personas en el país, informó Rodrigo Abdala, delegado de Programas para el Bienestar en Puebla. Informó también que el registro para la credencial del Servicio Universal de Salud se realizará mediante un calendario dividido en bloques quincenales y por la primera letra del apellido. También señaló que 900 médicos capacitados ya se encuentran distribuidos en todo el estado de Puebla para atender el programa de salud casa por casa. En más información, el presidente de la Asociación Mexicana de Profesionales Inmobiliarios en Puebla, Javier Préstamo Ábrego, advirtió que la propuesta para regular las rentas en Puebla podría generar abandono de inmuebles y una desaceleración en el sector inmobiliario. También señaló que Puebla Capital y Cuautlancingo concentran la mayor cantidad de inmuebles en renta. 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En el radar le informa Girat Aguilar Miranda. Gracias.
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0: 3 de la tarde con 5 minutos. Arrancamos precisamente a partir de este momento con una emisión más de tu programa Las de Gorra a través de Sol FM 101.3. Nos vamos precisamente con saludos a través del 244-140-91. Dice por acá, hola Coqueta, hola amigo Ray, buenas tardes. Ojalá me pudieran poner una canción, la de Tu Forma de Ser, de Alberto y Roberto. Gracias y que tengan bonito y excelente día de parte de la terminación 77. Te recuerdo nuestras líneas de contacto, teléfono directo, teléfono en cabina, 244-445-1550. Recuerda, apriétale al microfonito, graba tu WhatsApp audio, graba tu saludo y mándamelo al 244-140-91. ¿Escuchaste bien? 244-140-91. Hola, saludos para Max que está sintonizando aquí en Santana, Acosautla. Y por favor, dile que ya se apure a trabajar. Pues ahí está el saludo. Hola, hola.
1: Buenas tardes, Coqueta.
0: Hola, buenas tardes. ¿Qué canción te mando?
1: Una de Los Temerarios, Tu Infame Engaño.
0: Tu Infame Engaño con Los Temerarios. Perfecto. ¿Para saludar a quién?
1: No, a Reina, Silencio. Para mí, Chachimena.
0: Sí.
1: Para mí, Ruth.
0: Ok.
1: Saludos para usted.
0: ¿Nada más?
1: Sí.
0: Con todo gusto te mando precisamente tu canción hasta allá, hasta Cacalosúchil. Saludos por usted que nos sintoniza precisamente en las tortillerías, en las panaderías, en las purificadoras. Que tenga la mejor de las tardes. Nos vamos con estos temas. Son las 3 de la tarde con 7 minutos.

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2: 3 de la tarde con 20 minutos, momento precisamente de al 2x1. ¿Quieres dos canciones de un mismo artista o de artista diferente? Es momento de reportarte. 244-44-515-50. Ya lo sabes, apriétale al microfonito, graba tu saludo, graba tu WhatsApp y con todo gusto lo pasamos al aire. Me voy con WhatsApp, adelante, adelante, buenas tardes.
3: ¿Qué tal? Te puedo pedir el horóscopo para un gran, gran amigo. Es Sagitario. Por favor. Si me lo puedes mandar acá por WhatsApp para que se lo mande. Como que no cree, pero pues la verdad es que a mí los horóscopos sí me han funcionado mucho. Muchas gracias, Coqueta. Bella tarde.
2: Ah, pues saludos para ti. Ahorita con todo gusto te lo mando. Me voy con la siguiente llamada. Hola.
4: Hola, Coqueta, buenas tardes.
2: Hola, buenas tardes. ¿Qué canciones te pongo?
4: La de Rita Orinis, Por muchas razones te quiero.
2: Por muchas razones te quiero. Ok, ¿cuál otra va a ser?
4: La de Selena, Como la flor.
2: Como la flor y Por muchas razones te quiero. ¿Dónde nos escuchas?
4: Aquí en la Colonia Carmen.
2: Y hasta la Colonia El Carmen, ¿para quién son tus saludos?
4: Para mi papá Pedro.
2: Sí.
4: Para mi mamá Julia.
2: Ok.
4: Para mi Coqueta y para todos los que están en cabina, que tengan una bonita tarde.
2: Perfecto, con todo gusto te mando tus canciones.
4: Coqueta, gracias, cuídate mucho.
2: Gracias, excelente tarde. Dice por acá, hola, buenas tardes, Coqueta, ¿podrías mandarme saludos para todos los que te estamos escuchando aquí en Santa Catarina, Tepanapa? Dice por acá, y ponte una canción del grupo Aceros. Ahorita te mandamos una canción del grupo Aceros con todo gusto. Bueno.
5: Bueno, hola, Coquetita, buenas tardes.
2: Hola, buenas tardes, ¿qué canción te mandamos?
5: ¿Me puedes poner la del Chaparrito para toda la familia Galindo?
2: Ok.
5: Te escucho aquí en la colonia Guadalupe Victoria.
2: Hasta la Guadalupe Victoria se va la del Chaparrito.
5: Sí, gracias.
2: Gracias a ti por reportarte con nosotros. Hola, buenas tardes, saludos de parte del Negrito, dice por acá, estoy sintonizando desde New York. Y saludos también, saludos de este lado para Ángel Cortés, para doña Zenaida Jiménez, allá en la colonia Tlamapa.

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12: Y esto. 3:47 PM, dice por acá, hola, saludos para Miriam, dile que la amo de parte de Miki y que siempre estaremos juntos, saludos coqueta, terminación 96, con todo gusto. Hola, buenas tardes, compláceme con la canción, la de unas monedas de los Abelardos, especialmente para la señora Regina, esto es de parte de Sixto, terminación 35. Hola, buenas tardes, coqueta, por favor, ponte una canción del sonido famoso, porfa, dice por acá, de parte de la terminación 13, terminación 1913. Te recuerdo que las llamadas son únicamente a través de el 244-445-1550, ya lo sabes, apriétale al microfonito, graba tu saludo, graba tu WhatsApp audio y mándamelo al 244-140-91. Hola, coqueta, buenas tardes, ponte una canción, por favor, una canción de Maelo Ruiz, la que sea, con todo gusto, ahorita te la ponemos. Son las 3:48, nos vamos con estos temas y regresamos.

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1: 3 de la tarde con 55 minutos. Me voy con la siguiente llamada. Hola.
2: Bueno.
1: Hola, buenas tardes. ¿Qué canción te ponemos? Hola. ¿Cuál?
2: La de Es el Amor.
1: La de Es el Amor. Ok, bueno, pues con todo gusto, ahorita te la checamos. Te recuerdo precisamente que hoy en Controles Técnicos, Raimundo López el Rayo, quédate con él hasta las 5 de la tarde. Recuerda que a partir de las 5 escuchas también a Fidel Andrade Santiago y a las 8 de la noche Alberto Zapata, el Borrego de Oro, te espera con música, ritmo y sabor a través de la señal de la Pura Gozadera. Yo regreso contigo el día de mañana precisamente jueves, te acompaño de 8 a 10 de la mañana en la Gozadera Morning Show y de 1 a 5 de la tarde a través de los micrófonos del 101.3. Que tengas excelente y bendecida tarde. Son las 3:57.

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1: Se reabre la circulación de la autopista México-Puebla a la altura de la Casa de la Justicia de Texmelucan. A todos los automovilistas se les pide circular con precaución para evitar algún accidente. Muy buenas tardes, esta es la información más importante generada hasta este momento. Ante las lluvias, tormentas eléctricas y posible caída de granizo en Puebla, el meteorólogo Adrián Marín recomendó a la población resguardarse durante las precipitaciones y evitar cruzar calles inundadas. La bolsa destinada a programas de bienestar en Puebla supera los 23 mil millones de pesos, considerando apoyos para las mujeres bienestar, adultos mayores y personas con discapacidad, así lo informó Rodrigo Abdala. Con una inversión de más de 8.4 millones de pesos, la presidenta municipal de Atlixco, Ariadna Ayala, realizó la entrega de nuevos camiones recolectores de basura, camionetas y maquinaria para fortalecer los servicios públicos del municipio.
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1: El clima en estos momentos es de 22 grados. Hasta aquí la información. Le invito a que no se despegue de Cinco Radio, comunicación efectiva. En la consola Martín Tapia, en el radar le informó Mariana Meneses. Muy buenas tardes.
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Solamente 22 minutos ya para que sean las 5 de la tarde. Continuamos contigo. Aquí tienes a la banda Corona del Rey. Este tema se llama Suspiros. Aquí en Sol FM, la voz del Ray, el Rayo, contigo hasta las 5. Saludos, mi querida Conchita. Excelente tarde, gracias.

0: blanco y negro.
1: 15 minutos para que sean ya las 5.
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Solamente 2 minutos ya para que sean las 5 de la tarde. Bueno, escuchamos este tema una vez más de Fiebre Loca aquí a través de la frecuencia de Sol FM. Que tengas una excelente, excelente tardecita. Ya viene el sabor sonidero. Se queda con ustedes Filandra de Santiago. Pues viene el Borrego de Oro a través de Sol FM. Y por supuesto, en la hora de sabor sonidero, la presencia del sonido Rivas. Y hasta aquí con nosotros. Solo segundos para que sean las 5. La voz de Ray te dice, mañana nos escuchamos en punto. A las 6 de la mañana.

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1: Se reabre la circulación en la autopista México-Puebla. ¿Qué tal? ¿Cómo le va? Muy buenas tardes. Sea bienvenido al informativo Radar correspondiente a las 17 horas, donde le damos a conocer que ya se restableció la circulación en la autopista México-Puebla a la altura del kilómetro 89 con dirección a Puebla. Esto luego del retiro de manifestantes. Las autoridades reportan carga vehicular en la zona. Tome sus precauciones. Mario Alberto Montero Rosano realizó la entrega-recepción de la Subsecretaría de Bienestar Social y Participación Ciudadana del Ayuntamiento de Puebla, destacando que deja una dependencia en orden y cercana a la ciudadanía. En más de la información, le mencionamos que hay una movilización policíaca en Aguasanta, cerca del Hospital del Sur, Hospital de la Mujer, tras reportes de detonaciones de arma de fuego. De manera preliminar, un comerciante habría resultado lesionado. En más de esta actualización, mencionarle que la persona lesionada y presuntamente fallecida sería Víctor Mirón Romero, líder de comerciantes de la organización 3 de Abril. Los responsables habrían escapado en un vehículo blanco. Cada último miércoles de mayo se conmemora el Día Mundial de la Nutria, una fecha dedicada a crear conciencia sobre la protección de esta especie que enfrenta amenazas y riesgo de extinción en distintas regiones del mundo. Para esta y más información, le indico que se puede comunicar a través de nosotros y puede seguirnos a través de nuestras redes sociales en @lared5radio en X y 5 Radio Comunicación Efectiva en Facebook. Fueron hallados restos óseos humanos en una barranca ubicada en las faldas de la Malinche, en la colonia Nanalcopa de San Miguel Canoa, Puebla. De manera preliminar, se trataría de un cráneo y una mandíbula. El clima hasta estos momentos es de 21 grados centígrados. Le invito a que continúe en sintonía de 5 Radio a través de todos nuestros canales de información. En los controles, Martín Tapia. Para Radar informó Max López. Excelente tarde.
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16: Mis amigos, ¿qué tal? Excelente tarde, las 5 con 8 minutos, señoras y señores. Ya se encuentra aquí el anfitrión de este día miércoles. Sí, el Estoño Rivas. Presente con Sonido Rivas. Adelante, hoy es miércoles de Sabor Sonidero.

0: tardes, amigos, ¿cómo estamos? Hoy, pero muy buenas tardes, vamos a comenzar pues este programa mandando el saludo muy especial a todos ustedes. Estamos listos, estamos completamente en vivo a través de la frecuencia de Sol FM aquí en el municipio de Atrisco, 101.3 FM, completamente en vivo, esta estación de 5 radios. Estamos pues iniciando esta edición más, una transmisión más de esto que se llama Sabor Sonidero. Le damos la bienvenida a todos ustedes, amigos radio escuchas que nos acompañan aquí en el hermoso Valle de Atrisco, y les mandamos un cordial saludo a todos ustedes. Estamos pues hoy felices, contentos, saludándoles a través de este micrófono, y a partir de este momento pues vamos a habilitar nuestra línea telefónica, nuestro número, para que recibamos sus mensajes de toda la raza sonidera, como no, como debe de ser, donde vamos a estar recibiendo pues sus felicitaciones, saludos de todos los seguidores de este genial gremio sonidero, y les mandamos un saludo muy especial. Reciban el saludo muy especial de parte de su servidor
1: Toño Rivas.
0: Hoy vamos a mandar los saludos muy especiales a todos ustedes, a la gente que también se está uniendo a esta transmisión a través de las redes sociales. Y bueno, pues vamos a promocionar rápidamente el número de WhatsApp donde vamos a estarlos saludando personalmente a todos ustedes: 244-140-91. 244-140-91 es donde vamos a estar saludándolos a todos ustedes. Así es que vamos a empezar con los saludos y con todas las complacencias y la música que hemos pues seleccionado para todos ustedes aquí en esta gran ocasión, en esta tarde de mitad de semana, donde estamos contentos saludándoles, amigos. Pues vamos a comenzar. Tenemos un saludo especial a la gente que ya se está reportando a esta línea de WhatsApp aquí en Sol FM. Tenemos un saludo muy especial, dice por aquí: gordito hermoso, donde sea que siempre estamos contigo, aunque ya no nos quieras, mándanos unos saludos muy especiales para los hostigosos de hostigosos, para Luca y Karen, la hermosa chica Paleta, toda la gente que te acompaña desde San Baltasar, Campeche. ¿Por qué dice eso, compadre? No, nada de eso, no son hostigosos ni nada, al contrario, le mandamos un saludo muy especial para el señor, el famoso Luca, en su unidad, en su taxi de plataforma. Le mandamos pues un cordial saludo a él, que nos acompaña ya desde cuántos años, ¿verdad? Como un añito que tiene siguiendo la huella de El Sabor Sonidero. Hoy le mandamos un cordial saludo a toda esa gente que, bueno, pues nos está sintonizando allá en la zona de San Baltasar, Campeche. Recibimos un abrazo especial para él, para su esposa, la hermosa chica Paleta, que ya se está reportando al 244-140-91. Tenemos otro saludo, dice, por favor, en la pequeña población sonidera, para la gente de San Sebastián, Teciutlán, Puebla. Hoy le tenemos un saludo muy especial para el sonido Magia, dice, la máquina de los ritmos Magia, de Jaime Osorio. Le mandamos un saludo muy especial al sonido Magia, que nos acompaña de San Sebastián, Teciutlán. También recibimos un abrazo especial. Activos Santa María, Xiyucan, Nopalucan, Carnalitos Pérez, Antidiablos Forever, Familia Hernández. Mandamos un saludo muy especial para los pequeños que hoy están presentes, para los pequeños Samantha, Axel, Matías, para Dariel, Jesús, Janet y Jared. Un saludo, Rimpas. Hoy nos acompaña, muchas gracias, todos los Carnalitos Pérez, que también son grandes ya seguidores de este programa. Voy a mandar un saludo, dice, para el pariente y toda la gente de San Baltasar, Campeche, que ya también hoy nos acompaña. Muchas gracias.

0: gracias a la gente de San Baltasar, Campeche, repitiendo el saludo para el famoso Luca Icane y la hermosa chica Paleta, que también está presente aquí de Sagrada Ocasión. Tenemos un saludo, dice, saludos padrino, no podemos faltar, mándame un saludo muy especial para los jugueros del sabor, el Pipón, el Renas Gambo y toda la banda Ardilla del almacén de parte del famoso Carqui Atlixco Puebla, que quiere sus cumbiazos.
1: Cumbia.
0: Hoy nos acompañan nuestros grandes amigos que están acompañándonos. Un saludo especial, ¿verdad? Con mucho cariño para nuestros grandes amigos aquí de la colonia Valle Sur, ¿verdad? Que si estamos en lo correcto, compadre. Hoy le mandamos un abrazo muy especial a toda esta gente que nos hace el grandísimo honor de estarnos sintonizando. Gracias a todos ellos, al famoso Carquín y los jugueros del sabor. Gracias.

0: Aquí iniciamos. Primero, muy buenas tardes. Esa gran ocasión para los Jugueros del Sabor. No, nos acompañan, gracias. Un saludo especial con mucho cariño para ellos. Dice,
1: sentí mucha emoción.
0: Dedicado especial para el famoso pariente. Toda la gente de San Baltasar, Campeche. Ya estamos presentes con el sabor sonidero. Doño Rivas. Salud para la familia Palma. Este tema dedicado para la gente de Santa Isabel, Cholula. Gracias, buenas tardes, buenas tardes.
2: Aquí comenzamos.
0: Va dedicado sesión para la familia Palma Santa Isabel Cholula. Gracias.
2: Rivas.
0: Para Luca y Karen. La hermosa chica Paleta, muchas gracias. Mi compadre, el famoso Luca. El tóxico de tóxicos. Eso, compadre, eso. Dice, mándame saludos muy especiales para tu compadre Sonido Freddy Mix. Sonido Freddy Mix.
3: Ese tema dedicado para Freddy Mix San Hipólito.
0: Hoy nos acompaña, gracias. Puros carnalitos Pérez. Andiriano Soreven. Familia Hernández. Samantha Axel Matías. Para Axel, Dariel Jesús, Janet y Jared.
2: Puros canalitos Pérez.
0: Nuestros grandes amigos de Santa María y Xiuca.
2: Rivas.
0: O pensamos que ustedes se diviertan. Música.
4: Música.
0: Dice, mándame unos saludos muy especiales. Buenas tardes. Para mis niños Ismael. Para Israel Gael. Especialmente para mi niña Paola. Para la pequeña Paola que hoy está de cumpleaños. Su cumpleaños número 5.
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0: Muchas felicidades para la niña Paola. Hoy está de nomásticos. Voy a tener que ponerse una bachata, gracias. De parte de su mami y sus hermanitos Ismael, Ismael y Gael. Felicidades, felicidades.
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0: Renegado esencial para toda la familia Palma. Para sus grandes amigos que nos sintonizan. Santa Isabel Cholula. Gracias, gracias a todos ustedes.

señoras y señores, es así como estamos. Pues hoy estamos comenzando el Salón Esencial. A todos ustedes, a la gente que hoy nos acompaña a través de la transmisión de redes sociales de Sol FM, a la gente que nos sintoniza a través de la frecuencia del 101.3 aquí en este hermoso Valle de Jalisco. Muchas gracias a todos ustedes. Vamos a mandar un saludo muy especial a todos ustedes, amigos que nos acompañan.

amigos. Bueno, pues hoy vamos a continuar, vamos a seguir adelante. Tenemos un cordial saludo a todos ustedes, a amables y radioescuchas, donde hoy estamos pues saludándolos a través de este espacio radial 101.3 FM desde el Valle de Atrisco. Un saludo para mi gran amiga Reina, le mandamos un abrazo especial para ella, los grandes amigos de los Carnalitos Pérez, reciban ustedes un abrazo especial, que nos acompañan desde el Valle de Nopalucan, allá en la Junta Auxiliar de Santa María Ixiyucan, que también les mandamos pues un abrazote muy especial a todos ellos, grandes amigos y conocidos de hace muchos años, para él, para su pequeñito, un saludo especial para su esposo, el famoso Godo, que también está presente en esa gran ocasión. Tenemos un saludo, por favor, Rivas, para toda la familia Díaz Daniel, que te está escuchando en San Gabriel Ometoxtla. San Gabriel Ometoxtla, Cholulita, que gris su copiazo. Hoy un tema dedicado muy especial para todos ellos, todos los integrantes de esta bonita familia, la familia Díaz Daniel. Les deseo también a ustedes un abrazo con mucho cariño. Bueno, vamos a continuar y vamos a dedicar este tema que se ha puesto de moda y la gente en las redes sociales, pues la verdad, lo está solicitando mucho, que se llama ahora Los Saxofones de mi Cuate. Que dedicado especial para los grandes amigos de El Sabor de mi Tierra, El Sabor de mi Tierra TV, los grandes amigos de la zona de las Choluras que nos están acompañando. Un saludo muy especial para el señor Karim Abdiel, El Sabor de mi Tierra, que por cierto, queremos pedirles una disculpa. Hoy teníamos invitado, y bueno, por alguna u otra situación ya no pudo llegar nuestro invitado, pero bueno, de modo, ¿verdad? Él se la perdió. Pero bueno, queremos decirles que la próxima semana, el próximo miércoles 3 de junio, va a estar con nosotros aquí en esta cabina la presencia de los hermanos Valencia, el sonido Meyers, que viene desde la ciudad de Puebla, allá en la colonia, Vicente Guerrero de la ciudad de Puebla, va a estar aquí con nosotros, aquí en Sol FM, el próximo día, miércoles, sin falta, va a estar aquí con nosotros, y también la gente de El Poblanísimo, los grandes amigos del Sabor de mi Tierra, aquí va a estar con nosotros. ¡Mira qué sabor! Ese tema que ya todo el mundo lo conoce, así lo hemos bautizado con cariño y respeto, Los Saxofones de mi Cuate.

mi compadre el señor Jorge. Latin Music. Nos vemos allá el 10 de octubre. Coño Rivas, San Gregorio Atzopa. Rivas. Invita a mi compadre sonido Latin Music. Gracias, compadre, gracias. Y, saludos para toda la familia de Copa.

0: Esos son los saxofones de mi cuate, dedicado para el sonido Quinto Sol. Nuestros delegados de San Pedro de Cholula, muchas gracias. Esa cumbia dedicado para toda la raza loca de Santa Catarina, de Palapa. Dedicado para los locos 16. Esos locos 16, muchas gracias. Nuestros grandes amigos de Tepanapa.
1: Rivas.
0: Bueno, pues este tema dedicado muy especial para la gente que hoy os está acompañando. Muchas gracias. Muy amables a todos ustedes, amigos que hoy se están reportando y nos están mandando sus saludos a través de el 244-140-91, número de WhatsApp para que estemos en comunicación.

vamos, ahí tenemos el saludo muy especial, toda la raza Lucas que nos acompaña, para los grandes amigos de Santa Karina, Tepandapa, para los locos de las 16 que hoy también están aquí presentes en esa gran ocasión. Y bueno, vamos a mandar un saludo muy especial también para nuestros grandes amigos que nos están sintonizando allá en la ciudad de Puebla. Tenemos un saludo para Santiago López, toda la gente de la familia López que nos están acompañando. Muchas gracias.

Para Enano Beto, familia López, a Francisco de Teotihuacán, allá en el poderoso barrio de San Juan. Un saludo. Vamos a mandar un saludo muy especial, también nos acompaña para nuestros grandes amigos, los famosos Bumbullas, toda la gente de Rafael Lara Grajales, que allá vamos a estar el próximo día, déjenme ustedes checar el día sábado 6 de junio, ¿verdad? Ya vamos a estar en el cumpleaños de la señora Maguito, en el municipio de Lara Grajales, allá vamos a estar, primero Dios, allá vamos a estar con la banda de los Bumbullas. Para mis grandes amigos, hoy nos acompaña el señor Omar Iván, toda la banda de los Bumbullas, muchas gracias, desde Rafael Lara Grajales, siempre siguiendo la huella de Toño Rivas.

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11: Este tema se lo vamos a dedicar especial para nuestros grandes amigos de
12: El Sonido Fantasía Latina, Pachanguero Internacional.

0: Modificación inicial para el sonido fantasía latina. Los juguetes del sabor.
1: Va dedicado para la expresión sonidera TV.
0: Nos acompaña nuestro gran amigo el señor Chavita. La expresión sonidera TV. Allá en el corral de los ritmos. Gracias, compañeros. Alexis, la voz, sonido monarca.

saludo muy especial, saludos con procesador para el padrino de los sonidos de Aparicio. El sonido caravana de San Aparicio, Puebla. Sonido caravana.

0: Amigos,
1: bueno, pues voy a mandar un saludo muy especial, dice, para el señor de las 30.000 voces, para el licenciado Quiroga Internacional, de parte de su admiradora, toda la gente de Achocopan, Atlixco, que hoy también está aquí acompañados en esta noche. Un tres, un abrazo especial en esta gran ocasión, mitad de semana de este miércoles 27 de mayo 2026, donde estamos contentos saludándolos a todos ustedes. Bueno, voy a mandar el saludo para el sabor de mi tierra, para el sonido Meyers, que el próximo miércoles va a estar aquí con nosotros en estas instalaciones, porque también hemos abierto, hemos hecho pues esta apertura, esta pues bueno, oportunidad para que vengan nuestros compañeros de otras zonas, para que usted conozca el trabajo de los hermanos sonideros, y en el caso de el famoso sonido Meyers, que va a estar aquí con nosotros, la música grande. Eso va a ser el próximo miércoles, así es que vamos a estar con todos ustedes. Vamos a estar el día de mañana, vamos a estar allá en la zona de Finza, allá vamos a estar su servidor
0: Rivas,
1: los grandes amigos del sonido Caricia, sonido Artillero, los grandes amigos del sonido Estéreo Digital, el famoso Choco. Allá vamos a estar a partir de las 8 de la noche. Ahora, si gusta usted acompañarnos, allá vamos a estar el día de mañana, allá en la zona de Finza, Puebla, Cuautlancingo, ¿verdad? Si usted gusta irse a echarse una bailadita, ahí lo vamos a estar esperando el día de mañana. Tenemos un saludo especial. Dice, oye, Rivas, mándeme un ribazo.
0: Rivas,
1: por favor, muchas gracias por el apoyo. Y mándeme un saludo para el señor Quiroga. Ahí está el saludo de parte de su admiradora, desde Achocopan, que le manda un besito. Qué bonito. Tenemos un saludo muy especial. Dice, oye, Rivas, mándeme un saludo, este saludo. Oye, San Judas Tadeo, tal vez no merecemos tus bendiciones, ni tampoco tus perdones, pero haber cometido muchos errores. Pero sí, lo único que te pedimos es que nos dejes llegar con bien. A nuestros cantones, para los locotes de la 16, barrio de los Escuadrones, para la gente que nos sintoniza desde Tepanapa, que hoy están presentes, muchas gracias, que son bastantes amigos que nos acompañan de esta comunidad de Tepanapa. Tenemos un saludo muy especial para el famoso Grifo, Pollo, el Travieso, el Scary y la famosa Mayra y el difunto Tibi. Un saludo muy especial para todos estos jovenazos que nos acompañan, los locos de la 16, la raza loca Santa Catarina de Tepanapa. Gracias. Para el famoso Walter White, sí, ¿verdad? Espero que lo haya yo pronunciado muy bien. Dice, por favor, saludo muy necesario para el sonido Janser, los hermanos López de la colonia Cabrera, Atlixco, Puebla. Un saludo muy especial a los grandes amigos del sonido, el sonido
0: Janser.
1: Ok, saludo para todos ellos, los hermanos López. A ver qué día también nos acompañan aquí en esta sección. Espera, compadre, cómo no. Un saludo especial para los hermanos López, que también están aquí presentes. Un saludo para la expresión sonidera, toda la familia Pedro Salvador Monarca. Un saludo para el sonido Monarca del barrio de San Nicolás, San Pablo, del Monte Tlaxcala. Para el famoso Walter White, siempre con
0: Rivas.
1: Gracias, gracias. Dice, mándame un sellón perrón, por favor, Rivas. Para
0: Rivas.
1: Para los dos tipos de cuidado, sonido Caravana, San Sebastián de Aparicio, Puebla Capital. Un saludo para el sonido Caravana, que también nos acompaña en esta gran ocasión. Vámonos, señoras y señores. Música para ustedes.

0: Ese tema se lo vamos a dedicar muy especial para el Sonido Caravana, también para el famoso Walter White, para los carnalitos Pérez. Y tema dedicado muy especial para el famoso Chinos, los guapos, muy guapos, pero muy guapos, chulos, hermosos, nuestros grandes amigos que son ribacaricieros de corazón. Allá nos vemos el día de mañana, allá en el Quijote Finza. Allá nos vemos el día de mañana. Sonido Caricia de Atlixco y su servidor
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0: De las cumbias más virales.

0: Padre César. Nuestros grandes amigos del sonido Mambo y Pachanga, San Jerónimo Cotitlán, desde Acajete nos acompaña. ¡Vámonos! ¡Vamos! Patos Forever Ocotitlán. Y el sonido Mambo y Pachanga. Grandes amigos. Los grandes amigos, los locos de la 16. Puros locotes. Este tema dedicado para ellos. Ahijados de
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0: Santa Catarina, Tepanapa. Dice oye Rivas, mándeme un saludo especial para la gente de Sol FM. Para la gente de Taquería El Güero.
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0: Eso se va. Hasta el kilómetro 18 San

0: La central solitera.
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0: ¡Qué milagro!
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0: Primero, principales amigos de la central solitera. Tu amante trascala. Todo lo fue para el famoso güero y sus tacos. Allá en el kilómetro 18 San Pablo, Guatempa. Ahora ya pasamos, compadrita.
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0: Es uno, dos y tres. Para los niños malos otra vez. Gran familia para los niños malos, San Martín Tlamapa. La familia mexicana. Gracias para la gente de la gran familia mexicana. Niños malos. Niños malos, San Martín Tlapala. Llegó el Celon Damon. Dedicado para el sonido caravana.
3: Sonido caravana, San Sebastián de Aparicio.
0: Buenas tardes. Para el sonido Janssen. El sonido sabrosito. Sonido anti-voice. El sonido banner. Todos los capibaras del sabor. Sonido Yasser, gracias. Aquí en la Colonia Pereira. La gente de Atlixco. Para el famoso Chofi. Chofi de amor, el máster sonido mágico. Armandito Morales.
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0: Mis compadres de sonido mágico.
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0: desde la ciudad de Pueblo, buenas tardes.
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0: Mándeme saludos para el amante del rock, el caramelo y su pequeña Carolina. Todos los Rivas.
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0: Eso lo dice el famoso chino de los guapos, muy guapos. Va dedicado para el sonido Maracaibo, Guamanda, Tlaxcala. La central sonidera TV. Vamos a mandar un saludo para el sonido Mr. Pancho, DJ Tony. Callejeros traviesos, La Camacho. Recuerdo muy esencial para la gran familia mexicana, Scrappy, Canela y Cachorro. Esos callejeros traviesos. ¡Vale más! Saludos a Chofi, su amor, el

0: en especial para mis niños Ismael, Israel, Gael. Pero esencialmente para la niña Paola. Hoy es su cumpleaños número 5. 5 años a esta pequeñita Paola. Ahorita le ponemos una canción, ¿eh? Y sus pequeñitos Ismael, Israel, Gael.
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2: Felicidades a la pequeña Paola en su 5º aniversario.
0: Son. Se va. Para Godo y Reina.

0: que los acompaña. Amigos, para el pequeño Axel. Para el pequeño Axel, toda la ribamanía de corazón, para Godo y Reina de Diablos Forever. La gente de Santa Feliz se yuca toda la ribamanía para el pequeño Axel que nos acompaña.
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0: Eso y toda la vida con el gordito del sabor, ese eres tú, mi Rivas de corazón.
1: Toño Rivas.
0: Voy a mandar un saludo muy especial para la familia Benítez Hernández. Hola, se acompaña toda la familia Benítez Hernández de Nopalucan. Gracias.
1: Nopalucan, Puebla.
0: Es el saludo muy especial. Dice, por favor, sonido Rivas, mándeme saludos desde Grajales, Puebla y toda la organización, los Bumbuyas, que también están acompañándonos. Un saludo para el famoso Sage, que también está acompañándonos. Muchas gracias al famoso Sage. Bueno, ya sabe, ¿verdad, compadre? Nos vemos el próximo 6.

0: Vamos a continuar. Tenemos gracias a tantos y tantos saludos muy amables a la gente. Saludo muy especial para la pequeña, pequeñita Paola. Hoy en su quinto aniversario le mandamos un cordial saludo. No nos dice de dónde nos está sintonizando, pero le manda un saludo muy especial y su mami, que hoy también la está acompañando en este festejo. Reciban ustedes un abrazo con mucho cariño. Vamos a mandar un saludo muy especial para el sonido Caravana de San Sebastián Aparicio. Esos son mis vecinos. Dice, ¿por qué sufrir? ¿Por qué llorar si los traviesos acaban de reportar para el Canelo, el Chabelo, para el Cachorro, Argentina, Vargas, Chilango, Scrappy, la Colonia Camacho, aquí en Atrisco, ¿verdad? Saludo muy especial, siempre traviesos para los perros de guerra, gran familia mexicana. Dice, ¿por qué sufrir si los... Dice, ¿por qué? Es que nos lo mandaron como 10 veces. Bueno, saludo, ¿por qué sufrir? ¿Por qué llorar? Para los traviesos que acaban de llegar, un saludo para el Canelo, el Chabelo, el Cachorro, Argentina, para el famoso Vargas, el Scrappy. Hoy un saludo para la gente que nos sintoniza aquí en la Colonia Camacho, siempre traviesos para la gran familia mexicana. Muchas gracias que hoy se tomaron la molestia de escribirnos al 244-100-244-140-4091. Así es que es el número de WhatsApp para que estemos con todos ustedes en completa comunicación. Claro que sí. Seguimos. Dice, mándame un saludo muy especial para la gente de San Isidro, Buen Suceso, para la familia, todos los amigos de la familia Pérez, para los inseparables que también están acompañados, para el famoso Walter White, para la gente del barrio de La Luz y el famoso Damon. Mándame un saludo, dice, por esa sencillez y humildad, nadie te va a poder ganar, Rivas, eres tú, la pura calidad para un corazón, siempre invitado y jamás igualado para el famoso Chinos.
1: Rivas.
0: Gracias, mi chino. Para Kevin Domínguez, para el Gabacho y la banda de Tehuacán, Puebla. Un saludo especial. Rivas dice, por favor, una rola perrona. Pero pues todas son perronas, compadre. Digamos usted cuál quiere y se la ponemos. Dice, mándame un saludo para los vatos Forever, para Isidro, Diego, Jorge, para Joel, hasta el cielo, que nos acompaña. Muchas gracias. Hoy nos acompaña la gente de San Jerónimo, Ocotitlán. Reciban ustedes también un abrazo especial, el sonido Mambo y Pachanga. Voy a mandar un saludo para el sonido Mambo y Pachanga, para, dice, para Jorge hasta el cielo, César, su amor, Michelle, Ocotitlán, siempre con
1: Rivas.
0: Muy amables a los vatos Forever que nos acompañan, que nos están sintonizando. Para el sonido Los Pérez, desde Nealtican, nos acompañan también todos nuestros grandes amigos del sonido Los Pérez. También gracias, gracias a todos ellos que son muchos, muchos, muchos amigos que también están aquí acompañando. Para los jugueros del sabor, ya llegó el famoso Renas, para Carquín, Gordo, Lalo, Richard, Julio, Juan y Renas. Bueno, bastantes saludos, amigos. Vamos a la música porque vamos a disfrutar ese tema de recuerdo. Este tema se lo vamos a dedicar muy especial a la gente que nos sigue a través de las redes sociales. Muy amable, se llama La Cumbia del Beso.

0: Ya sabíamos, chinos. Vamos a bailar ese tema para el sonido Amistad Latina.
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2: Sonido Amistad Latina.
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0: Desde la colonia El Barrial.
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0: Para la gente del San Primer Arco de San Pedrito de la Cinta. Chalita la Bella, la Comisión del Renas.
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0: Qué milagro, Renas.
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0: Ese tema para los conchos de la Magocha. El tío Conchito. Pimpón, Nana, Vicky, Mosita, Leo. Rafa y el pequeño Sebas.
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0: Para el sonido.
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0: Los Pérez. Toda la gente de Nealtica, Los Pérez.
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0: Parece complacido a todos ustedes.
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0: Va dedicado especial para el sonido Gabacho. Toda la banda de Tehuacán. Y su gordito sonido Bogar. Eso. Mi hermano Bogar, sí. Saludos, sonido. Gracias a mi compadre sonido Gabacho. Gracias, sonido Gabacho.
2: Los grandes amigos de Tehuacán, Puebla. Sonido Gabacho.
0: Ya lo vimos ahí en el TikTok, compadre.
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0: Va dedicado muy especial para los... ¡Qué payasos! Nos ven a poner de la ruta 12A.
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0: Siempre contigo, gordito, Rivas.
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0: ¡Qué milagro la ruta 12A!
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0: Dedicado para el sonido Gabacho. Desde Tehuacán, Puebla.

0: Rivas, mandemos un saludo muy especial para la gente de San Pedrito, Yacuitlal, Pantacos, El Güero. Allá en el kilómetro 18, San Pablo, Catepar. Interpuesto.
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0: Buenas tardes, mándame un saludo para todos los que están allí en cabina.

Tú para la familia Tezcalero, hasta San Bernardino, Chalchihuapa. Los grandes amigos de Santa Clara, Coyuca. El Manchis. Ese locote, pura raza, loco.

0: vamos, amigos, vamos a entrar en la recta final. Tenemos saludos muy especial para el famoso Güero. Dice, ¿por qué sufrir? ¿Por qué llorar? Porque los traviesos acaban de llegar. Saludo para el famoso Chabelo, el cachorro argentina, gran familia mexicana, traviesos perros de guerra. Saludo para el tío, para el Tino, la tía Delphi, el tío, el famoso Memo, el Calabaza, los Agustines, el Pollo, hasta Santa Cruz de Huixpango. Un abrazo muy especial para todos ellos. Gracias que se tomaron la molestia de escribirnos. Por favor, mi Rivas, mándeme un saludo para el sonido Príncipe Latino, que ya está trabajando vendiendo pan para el famoso pescadito, que se moche con los panes, compadre. Saludo para la pequeña Emily, que también está presente hoy aquí en esta gran ocasión. Le mandamos un saludo muy especial. Dice, mándame saludos para el sonido Príncipe Latino, Dino Boy y Miller 16, que el próximo sábado va a estar allá en Tehuispango. Claro que sí. Les mandamos un saludo especial. Vamos a sacar los saludos que tenemos aquí pendientes en nuestro número de WhatsApp para Diana Karen, que hoy es su cumpleaños. Felicidades a Karen. Cómo no, que hoy es Diana Karen, que hoy está cumpliendo años, de parte de Vane, y que nos están sintonizando en Metepec, Atlixco. Qué bonito es Metepec, claro que sí. Así es que un saludo muy especial para todos los cumpleañeros, para la niña Paola también en su quinto aniversario. Rivas, para la familia Díaz Daniel, que te está escuchando nada más y menos que en San Gabriel o Medoxla. Le mandamos un saludo muy especial para la gente de Mixitla, a la gente de Cholula, que también hoy nos estuvieron sintonizando. Un arroz en clavel, los nunca vamos a desaparecer, los traviesos de la colonia Camacho, el Scrappy, para el Canelo, el Cachorro, el Chabelo, el tío Argentina, Vargas, Chilango, 100%, la Camacho y
1: Rivas.
0: Rivas, gracias. Entramos en la recta final. Con este tema nos despedimos, gracias. Y nos interiorizamos la próxima semana.
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0: Nos vamos, gracias a todos ustedes.
2: Claro.
0: Toño Rivas y el sabor sonidero.
1: Rivas.
0: Para las chicas Constelación, las chicas sonideras. Para Vianey 82, siempre Uriel Reyes y Bogarcín.

0: Vámonos para la gente de toda la familia Tecalero, Chalcuyuapa.
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0: Rivas, mandamos un saludo en especial para el sonido Tahuay, Noé Palma, Xocopa. Sonido Predador, Uriel Reyes, a Xocopa. Latin Boys, Osvaldo, ayer Metepec, sin olvidar el sonido, amigo Quiroga Internacional. Vámonos. Nos despedimos. Gracias al famoso Quiroga. Que tengan excelente tarde.